0: Qué bueno, un placer para mí haber estado acá y bueno, vamos arriba, zona Detroit.
1: Y el señor Diego Berizartúa, ¿cómo estuvo hoy?

0: a la 103.3 que nos pone al aire, ¿eh? Así que vamos arriba, el oeste, sopla el viento dulce del oeste, como dice Dividos, y muchas gracias por estar ahí, por escuchar. No se olviden de los discos, no se olviden de sentarse a escuchar música y a estar siempre prestando atención a lo sonoro. Próximo programa, se viene más música con el señor Jaden.
1: Va a estar Jaden Brown con nosotros nuevamente.
0: Vamos a tener el segmento rap.
1: Exactamente, vamos a tirar unos freestyle en vivo, a vivo,
0: hay una barrita, hay una cosa y hay una sorpresita más.
2: Bien. Sí, sí. Perdón, el otro día disfruté muchísimo cuando vino Jaden Brown, porque ya estuvo.
0: Hermoso.
2: ¿O no?
0: Gran artista.
2: Vos, estaba esperando a mi hija que salía del club. Yo sí. Ya le estuve contando a uno de los integrantes. Sí. Y lo que disfruté de escuchar, sobre todo el primer rap, que fue una cosa de locos. Sí.
1: Mate
2: así que,
1: Amargo.
2: Si está escuchando, gracias, porque la verdad que un disfrute.
1: Un saludo para Jaden. La rompió con Mate Amargo y después estuvo. No es fácil, también estuvo dos temazos que tiene. Y bueno, sí. El próximo jueves va a estar por acá nuevamente.
0: Sí, así que bueno, nos despedimos con eso. Muchas gracias, que tengan una linda noche y un buen término de semana.

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0: A la miércoles, reventó Don Raboti.
1: ¿Y qué querés con la vida que llevaba?
0: Tenés razón, era un loco, se comía las barras de cereales de a dos.
1: ¡Mejor! ¡Una menos para tomar! ¡O una menos para repartir! ¡Vamos, gurizada!

A la miércoles, me parece que se me escaparon los chocolondos.

Yulele. Allá va.

0: respírate. Respírate. Ok. Vamos a controlar la cosa. La cosa, sí. Todo relajo, todo relajo. Ah, relajo, ah, relajo. ¿Qué nombre de espectáculo? Está todo loco, viejo. ¿Y vos qué andas revoleando eso? ¿Qué anda?
1: Está diciendo alguien que haga relajo, alguien que haga relajo. Y haga relajo, mijo. Está ahí atrás. Esto es para vos, pero esa me lo compra a mí.

0: para, no puede que la vina. Emiliano, para un poco. La gurizada está tirando soluciones para ordenar un poquito todo este descontrol que hay en la vuelta.
1: Sí, bueno, Pelusa, pero hay que poner un poquito de cabeza. No podemos tirar soluciones
0: está,
1: por tirar.
0: Está bien, está bien. Yo traje soluciones. Vos tenés que elegir. Número uno, educación. Una educación basada en compartir y no en competir.
2: Ahí tenés, clarito. ¿Viste?
0: Número dos, incluir al Opus Dei en las escuelas. Ojo, ahí te cambio un poquito las notas.
2: ¿Cómo es eso?
0: Porque en vez de muy bueno azote, muy bueno azote. Azote muy bueno, azote.
1: Fuerte, ¿no?
0: Número 3, cerrar todas las pañaleras, que no quede ni una pañalera abierta, todo cerrado.
1: ¿Pero qué tiene que ver las pañaleras?
0: No, no, ah, no sé, un negocio de mierda, ¿eh? No, número 4, un policía por persona. Sí. Elegí.
1: Sí. ¿Qué voy a elegir? La 1, un poquito de cabeza, la educación.
0: Muy bien, un policía por persona.
1: No,
0: excelente,
1: no, la 1. No, dije la 1, la educación.

0: acá, Gastoncito, estoy acá. ¿Sabés que estoy acá? Vení para acá. Venga, venga, mijo. Venga, ahí es.
1: Papá, papá, ¿qué es un policía?
0: Y bueno, mira, el policía es el que se encarga de la delincuencia. No solo de hacerla, sino de combatirla también a veces, sí.
1: ¿Y por qué se visten de azul?
0: Y bueno, el color azul representa la paz, la libertad, el cariño, el respeto al ciudad... Ah, no, no, no tengo ni idea. Disculpame, pero la verdad me doy cuenta, no tengo ni...
2: Para cada niño hay también un policía que los acompaña y los ayuda día a día.
0: A mi hijo los deberes se los hace él.
2: Se lo toma muy a pecho, dice.
0: Es mi deber.
3: Me sale...

0: muchachos, eres Balbi y Rodó, que quieren también que arranque una butaca y se la dé para que se la tiren a la gente. Ojo, yo entiendo. Ojo, yo entiendo porque la butaca es onomatopéyica. Ya en su palabra te dice para lo que nació, porque vos cuando la tirás, taca cuando le pegan la cabeza al objetivo.
1: Esta murga compra sus trajes en la casa del

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0: habré tenido asambleas, Rob. Asamblea era en las dientes. Me acuerdo patente de unas 6 meses y medio deliberando de corrido. Estábamos todos: Segredo, Molina, Molinari, Figueredo, Varela, los dos Varela, José Pedro y Odulio. De los santos de los últimos días, Jesucristo en persona. Martínez. Una muchacha muy tetuda, que no me acuerdo el nombre, pero me acuerdo las tetas, que era su principal aporte. Rodríguez. Y yo.
1: No, compañero, no. Compañero, no dé nombres. No dé nombres, por favor.
0: Disculpe, tiene razón acá el compañero Martín Cardoso.

0: hoy, el reclutado he sido yo. Cuando un contacto me agregó
1: al MSN.
2: ¡Tururum! Tatucera arroba Holmel, acaba de iniciar sesión. Tatucera dice, hola, ¿hay alguien ahí?
3: Tururum, clandestino guerrillero arroba Hotmail, acaba de iniciar sesión. Clandestino dice, Tatu, sos vos, solicito contraseña.
2: Tururum, Tatucera dice, Azucena, I love you. Clande, después de la marcha, nos encontramos a almorzar donde siempre.
3: Tururum, clandestino dice, no, hay mucho milico en la vuelta, me parece que nos están siguiendo. Mejor vamos al de 18 y Ejido, que los batidos son mucho más ricos y el pelotero es mucho más grande.
2: Tururum, Tatucera dice, oh,

0: ¡Adidas! ¡Adidas, compañero Fidel! ¡Se me vino a encajar Adidas! ¡Justo Adidas! ¡Teniendo Nike! Pero teniendo Nike es mucho más solidario por naturaleza, compañero. ¿No ve que Nike se preocupa por la gurizada de Malasia y de Indonesia y lo saca de las calles y lo mete a laburar 48 horas de corrido entre un barco haciendo championes, compañero?
1: Igual para mí no era para tanto, no daba para renunciar, Fidel. Yo qué sé, digo.
0: Pero no se preocupe, comandante, que acá nosotros seguiremos resistiendo, siempre firme, siempre militando, y nunca, jamás, nunca nos verán bajarnos los levis.

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0: Que sea católico, apostólico, romano.
1: Que no me vayan a enchufar ningún mormón. 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

Este tema se lleva como título El tartamudo. Allá va. Un, dos, tres.

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Este tema se lleva como título El tartamudo. Allá va. 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

0: pedacito de pan, ratas con alas. Oiga, yo a usted lo conozco, ¿no?
1: ¿A mí?
0: Seguro.
1: En una de ellas, tan chiquito todo, ¿no?
0: ¿Usted de qué generación es?
1: Del 80.
0: ¿80? O sea que ¿cuántos años tiene?
1: 128.
0: Ah, no, entonces es muy gurí. Debe ser a su viejo que conozco.
1: Papito anda lo más bien, sí, sí, sí.
0: ¿Cómo se llama su viejo?
1: Reinaldo.
0: ¿Reinaldo qué?
1: Gargano.
0: Este es el hijo de Gargano.
1: Reinaldito Junior, el más chiquito de los años.
0: ¿Y cómo anda Reinaldito, su viejo?
1: Impecable, impecable. Tapado de laburos, así. Bueno, hasta hace unos días, ¿no?
0: Seguro. Ahora yo. Igual lo que yo pienso que estamos pasando bien, ¿no?
2: Sí.
0: Digo, estamos pasando lindo. ¿Cómo se fue volando el año? ¡Qué increíble que hoy ya sea domingo 32 de otoño!
1: No, pero igual se ve que tiene mal porque hoy es 33. 33.
0: Por eso, 32.
1: No, yo lo tengo correctamente acá, 33, caballero.
0: No, no, yo lo tengo, lo ajusté por la tele y dice 32, mi amigo.
1: Mire, caballero, es 33, ¿sabe?
0: Bueno, no me moleste más, 32 y San se acabó.
1: ¡33, vejiga!
0: Así que te gusta decir palabrota. Mal hablado, boca sucia, a ver si te aguantas esta. ¡Chambón!
1: ¡Mire, cordinario! ¡El abombado y la calor!
0: ¡Abombado la calor! ¡No me saque de las casillas, loco de los quesos!
1: ¡Pero mire qué casilla que tiene el otario!
0: ¡Mire qué bien! ¡El zampabolla!
1: ¡Pero mire qué lindo el gil de cuarta cararrota!
0: ¡Cararrota no, ¿Por qué no se va un poco a la peste que lo amasó?
1: ¿Y usted por qué no se va a la punta del sauce verde?
0: ¡Sauce verde no!
1: ¿Pero qué es este relajo? ¿Pero qué está pasando acá? ¿Qué es esta jarana? ¿Qué le pasa? ¿Tan zarpaditos están? ¿Tan pichiqueteados? ¡Cállate! ¡Le están dando la farropa, A ver, ¿qué tomaste vos?
0: Leche con omega, 2 vasos. Al segundo me zarpé, le encajé 3 cucharadas sopera de gofio.
1: ¿Y vos? Café aspirina con coca cero, es igualito. Pero muchachos, ¿pero qué están tomando, muchachos? ¿Qué están tomando?

Canto por son o songa vale la pena. Puede cantar milongas o cantar plenas, porque la copla dice que el canto empieza cuando el canto de todos se le endereza.

hay cantor que no cante porque lo escuchen, pero la copla espera a que desembuche, porque la copla es chorro de aquella fuente donde el canto y el pueblo forman torrente, y el cantor consentido mejor se anime a cantar algún verso que lo lastime.

cante el cantor su copla de tal manera que al cantarla reviva su vida entera. Hay cantores que lucen voces grandotas, pero no cantan versos de pocas notas. Y hay algunos que cantan mejor que otros, pero todos los cantos son de nosotros.

Que se tenga por cierto la copla dice lo que en el canto abierto finque raíces, porque verso nacido en esa vertiente vive con otros versos entre la gente. Cuando el pueblo las canta, recién empieza la vida de las coplas y su certeza.

vale más una endecha mal hilvanada que cantar coplas hechas muy bien pensadas. Nadie sabe en qué tiempo fueron paridas las coplas de mi pueblo mejor nacidas. 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
1: Sabes bien que...
0: Pa, que lance. Voy de nuevo. 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

hacer todo mucho, mucho más sencillo. Como cualquier juego, conocer las reglas nos daría ventaja. No hablo de aventajar a nadie y mucho menos de querer ganar. Somos parte de una unidad, esa unidad es todo.

0: asamblea, yo. Asamblea era en las dientes. Me acuerdo patente de unas 6 meses y medio deliberando de corrido. Estábamos todos. Segredo, Molina, Molinari, Figueredo, Varela, los dos Varela, José Pedro y Odulio. De los santos de los últimos días, Jesucristo en persona. Martínez, una muchacha muy tetuda, que no me acuerdo el nombre, pero me acuerdo las tetas, que era su principal aporte. Rodríguez y yo.
1: No, compañero, no. Compañero, no dé nombres, por favor.
0: Disculpe, tiene razón, acá el compañero Martín.

0: Tatucero@holmail acaba de iniciar sesión. Tatucero dice, hola, ¿hay alguien ahí?
1: Turrum, clandestinoguerrillero@hotmail acaba de iniciar sesión. Clandestino dice, Tatu, ¿sos vos? Solicito contraseña.
0: Turrum, Tatucero dice, Azucena, I love you. Clande, después de la marcha, nos encontramos a almorzar donde siempre.
1: Turrum, clandestino dice, no, hay mucho milico en la vuelta, me parece que nos están siguiendo. Mejor vamos al de 18 y Ejido, que los batidos son mucho más ricos y el pelotero es mucho más grande.
0: Turrum, Tatucero dice, oh.

0: ¡Adidas! ¡Adidas, compañero Fidel! ¡Se me vino a encajar Adidas! ¡Justo Adidas! ¡Teniendo Nike! Pero teniendo Nike es mucho más solidario por naturaleza, compañero. ¿No ve que Nike se preocupa por la gurizada de Malasia y de Indonesia y lo saca de las calles y lo mete a laburar 48 horas de corrido entre un barco haciendo championes, compañero?
1: Igual para mí no era para tanto, no daba para renunciar, Fidel. Yo qué sé, digo.
0: Pero no se preocupe, comandante, que acá nosotros seguiremos resistiendo, siempre firme, siempre militando, y nunca, jamás, nunca nos verán bajarnos los levis.

0: Sí que quiere una Barbie, compañera nieta chica, le voy a dar, sí.
1: Le compro la negra.
0: Porque todavía no salió la Palestina, mirá.
2: Voy.

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Yulele. Allá va.

Son muy amables. Mejor me voy.

0: Hola, ¿qué tal?
1: Hola.
0: Hola, hola, hola, hola, hola, hola.

0: Pero muy, muy, muy buenos días, ¿cómo están? Otro día más, un viernes en Voces al Viento. Acá estamos con Franco.
1: Jasmine.
2: Buenos días, buenas tardes, buenas noches a todos. Aquí Esteban presentándose.
3: Muy, muy buenas acá, Santino Sarabia, saludando.
4: Priscila.
5: Buen día para todos y para todas. Un viernes bastante más primaveral de lo que veníamos teniendo, con mucho sol y calorcito. Eso a mí me pone feliz.
6: Alexia.
7: Buen día, buenas tardes, señores, señoras, jóvenes, jovencitas. Me llamo Gonzalo y que tengan buenas tardes.
8: Buenos días, aquí Michelle.
9: Buenos días, Valentina.
10: Buenos días, acá anda Nicolás y espero que tengan un día bonito de radio.
11: ¿Qué tal? Buenos días, otro viernes más con la primavera ya casi entre nosotros, entre nosotras. ¿Qué día entra la primavera? ¿Estamos enterados? A ver, pasar el micrófono ahí a la compañera que tiene.
9: El 21 de septiembre.
11: 21 de septiembre y hoy estamos a
9: 19 de septiembre.
11: O sea que el domingo 18. El lunes estaría entrando en la primavera. ¿Sí?
9: Sí.
11: Qué alegría, bro. ¿Cómo te va cayendo la primavera a vos, Franco, por ejemplo, que te noto en una gran mañana?
0: No es una... tipo, a mí bien. Es que hay a veces me levanto con un buen humor, para darle un poco más alegría, porque está medio apagadito lo de la mañana últimamente, pero se resuelve con un poco de chiste, de molestia, como yo, sin tremenda molestia. Nada.
11: ¿Para qué vamos a presentar a un compañero que se acaba de sentar a la mesa, que creo que es la primera vez que está sentado entre nosotros en radio? ¿Cómo le va, compañero?
12: Hola, muy buen día, ¿cómo le va? No, muy bien, de bien, la verdad, no tenía idea que había radio hoy, pero vine con toda la energía y con todas las ganas.
11: Perfecto. ¿Cómo, su nombre?
12: Ignacio García.
11: ¿Ignacio?
12: García.
11: ¿Qué tal, Ignacio García? Buenos días. ¿Verdad? Ignacio García, buenos días, ¿eh? En la casa de los García siempre dicen buenos días. ¿Qué tal? Vamos arriba. Bien, tengo una consigna para arrancar el programa, facilísima, no nos podemos negar nadie al pasaje del micrófono por nuestra voz. Yo le digo primavera y ustedes, ¿qué es lo primero que se les ocurre? Yo me digo primavera y pienso en los árboles brotando sus hojas.
12: En el sol.
11: ¿Nico? Dale, Nico, dale.
8: Y así, en el sol, qué sé yo.
11: Qué creativo. Sigo pasando el micrófono ahí a la compañera Valentina, a ver qué dice. Le decimos primavera y usted qué piensa.
9: Las flores.
11: Bien. ¿Michelle? Primavera, y vos qué pensás.
7: Aire fresco.
11: Me sonó a las 71.
7: Nuevas etapas.
11: ¡Opa! ¡Qué profundo! ¿Allá, Alexia?
9: También iba a decir flores.
11: Flores. Bueno, puede ser otras flores diferentes a las...
5: Yo pienso en primavera y pienso que hay que pensar qué remera se pone uno, porque sale con buzo y al mitad del día se saca el buzo y no puede salir con la remera del pijama. Entonces es clave.
11: Priscila.
9: Yo pienso.
13: Me pasó ayer esto que dice Mika. Salí tempranito de mi casa con una polera térmica, un buzo de lana. Y de tarde tuvimos la jornada de Jugátela por la Igualdad, Campazo de la Arena, solazo, así, y yo con la polera térmica me quería matar. Importante mensaje que nos dice Inés, compañera, antes de salir a tu casa, mirá cómo va a estar el clima, porque te puede pasar eso. Buen dato.
11: Por allá seguimos, Priscila, ¿qué es lo primero que pensás en la primavera? A ver, ¿qué se te viene a la mente? Dale, Pri, algo. Por ejemplo, no sé, tenés en tu buzo ahí, Bueno, seguimos acá entonces con Santino, a ver qué se le viene a la cabeza. Le decimos primavera, Santino.
3: Un día soleado y despejado.
11: Un día soleado y despejado, qué bien. Como el de hoy, casi.
2: Un campito de césped medio cortado, un árbol ahí con flores rosas, el sol bien brilloso.
11: Qué perfecto, qué grande, bien, Esteban.
9: Matecito en la rambla y mirando el atardecer.
11: ¿Qué tal? Tremendo plan de primavera.
0: Salías a cualquier lado con los demás. Con compañeros.
11: Salías de cualquier lado. ¿Vos sabés que es importante estar pillo cuando surgen estas preguntas así? Porque después te hacen un test para entrar a un laburo y te preguntan, ¿qué harías un jueves a la mañana? ¿Qué harías un jueves a la mañana? Bueno, a veces... O sea, a veces sí, a veces uno no entiende, pero hay mucho. Si no podemos decir nada, capaz que estamos diciendo algo también. Bueno, ¿de qué tenés? Tiene una pregunta ahí, así no hablo tanto yo.
0: Yo sabía que tenía una pregunta hace rato, pero ya me olvidé. Pa, me mataste, Diego. ¿Qué piensas? No, mirá, ya vamos. Aparte de estudiar, porque van a hacer eso seguramente, creo. ¿Qué van a hacer en la tarde? Aparte de estudiar, aparte de molestar a los profesores.
12: Mirá, pero lo mismo es siempre. Llego a mi casa, como, duermo. Nada, mirá, hoy es viernes, así que hoy me tengo que ir a quedar a la casa de Nicolás. Acá mi compañero, me voy a ir a quedar a tu casa. Y todo eso lo voy a hacer el viernes, ¿no?
11: Es una buena pregunta, Dani.
9: Nada, yo en un rato voy a deporte y después entro directo a estudiar hasta las 7 de la tarde y después llego muerta, me baño, me acuesto y me duermo.
2: Como se dice, yo me quedo estudiando hasta, como se dice, básicamente hasta tarde, así que no tengo nada para hacer durante, bueno, la tarde. Aunque en un caso hipotético de que no tenga, de que no tenga YouTube, lo que yo haría es, como se dice, quedarme ahí, quieto, sin hacer nada, básicamente. Estoy usando mi celular.
3: En caso de que salga temprano y de la UTU, me quedo fuera jugando al fútbol con los gurises de mi clase.
4: Cuando llegue a estudiar, a jugar un rato a la pelota y después adentro.
5: Yo no sé qué voy a hacer, aparte no me toca estudiar por suerte hoy, voy a trabajar y después de seguro tomar algo y comer algo rico, así como llegó, se sobrevivió la semana y eso es importante.
14: Como no tengo clases hoy, creo que voy a ver si puedo hacer una junta con una amiga.
7: Cuando salgo temprano, voy con mis compañeros para ir para el costum, para la playita un rato y después voy para mi casa. Estar todo el día con la computadora acostado.
15: Ordenar y cocinar.
16: Limpiar mi cuarto.
10: Pa, no, yo sé cuál es la pregunta. Era, ¿qué hace después de tarde? Después de estudiar. Y nada, y salgo, tipo, o voy a lo de mi abuela, voy a lo del Nacho, lo llamo. La llamo y pam, abro el micrófono sin querer. Y ta, nada. No.
11: ¿Ya dijiste qué vas a hacer hoy? Ay, va, bien. Bueno, yo voy a llegar a mi casa a eso de las 8:30 de la noche y dejé a dos amigos míos que en este momento están haciendo una reforma en mi casa, ¿viste? Lo único que espero es que cuando llegue hayan limpiado. Porque si se van y dejaron de obra,
0: toca limpiar.
11: Voy a tener un enojo con mis compañeros, le voy a regalar epítetos maravillosos y muy halagadores. Y después no voy a limpiar de noche. Y espero que mis perros tengan las patas limpias también, no tengan las patas llenas de cemento. Bueno, hoy pueden dejar la casa suya porque están haciendo una obra, pero por lo menos que la barran la casa. Bueno, eso.
0: Bueno, yo lo que haría es, tipo, en la tarde voy a estar acá. Pues, toca juvenil hoy, por suerte. Y ta, yo después en la noche tengo, por desgracia, tengo que estudiar. Qué desgracia. Pero bueno, eso nomás. Ah, dejamos un cortecito acá, ya que estamos terminando acá. Un cortecito de música.

0: Bueno, volvemos del corte para hablar de qué vamos a hacer en las vacaciones de primavera, si no me equivoco, ¿no? ¿Qué se le ocurre? ¿Qué van a hacer en realidad?
1: Yo, Nicolás, tengo planeado ir al centro juvenil. No todos los días, pero ahora que venga.
2: Y lo mismo digo, la verdad, me voy a juntar con Nicolás y voy a venir al juvenil. No todos los días, pero voy a intentar venir.
3: Aparte de las vacaciones, ¿es tu cumple, Nico, la semana que viene o no? ¿Tenés planes por tu cumple?
1: No, no voy a hacer nada. ¿Para qué voy a hacer algo?
3: ¿Ir al paseo del Jue?
1: Capaz que es.
4: ¿Al paseo del Jue? ¿Cómo se dice? Sí, no voy a hacer nada.
5: Yo no sé. Capaz que salga a andar en bicicleta y tal.
6: Yo voy a venir al centro juvenil y voy a tratar de volver a un deporte que llevo varias semanas, varios meses que no voy. Creo que 6 meses más o menos que no voy. Y voy a empezar a ir de vuelta.
7: Yo voy a ir a la playa y voy al club, claro.
8: ¿Vas a ir a la playa?
7: A la playa.
9: Yo voy a intentar.
8: Nadie. Yo buen plan. ¿Bolsa?
10: Yo en las vacaciones voy a venir al juvenil. Si no vengo al juvenil, le voy a preguntar a mi compañero a ver si se quieren juntar para hacer algo.
8: Ahí va. Bien. Valentina, pasar el micro ahí a Vale, que nos cuente un poquito qué plan.
3: Y yo voy a salir.
8: Vas a salir, perfecto. Alguien, bueno, creo que todos dijimos ahí. No sé, las compañeras más adultas, ¿tienen algún plan?
11: Bueno, venir a trabajar al centro juvenil, que va a estar increíble. Y bueno, por suerte en el otro trabajo no trabajo y tampoco tengo clase, así que bueno, descansar un poco.
3: Yo le estaba contando a Fride que por supuesto trabajo la semana que viene y trabajo de forma particular porque me voy de campamento con los niños y las niñas con las que trabajo. Que bueno, es trabajo, pero está de más irse de campamento, así que estoy emocionada.
8: Ahí va.
3: 3. Martes, miércoles y jueves nos vamos.
8: Martes, miércoles y jueves. Qué intensidad. Bueno, nosotros acá en el centro, yo voy a venir a trabajar. Voy a seguir con unas obritas que tengo en casa. Tengo que esperar al electricista. Así que van a pasar cosas por ahí. Y bueno, y el jueves vamos a pasear hacia el este de la ciudad de Montevideo. Y bueno, obviamente que estamos esperando que Nicolás nos va a llevar una torta de chocolate y dulce de leche para que compartamos. ¿Qué tal? Bueno, yo les pregunto una cosa, ¿no? Vamos a imaginarnos las vacaciones del año que viene, de primavera del año que viene. ¿A dónde se irían?
9: A Pan de Azúcar, a subir la montaña de vuelta.
8: ¿A dónde iríamos? ¿A dónde? Cualquier lugar, ¿eh? No es necesario centro juvenil. ¿Hacia dónde te irías las vacaciones de primavera? Porque tal vez el destino cambia. Vacaciones de julio, vacaciones de primavera. ¿A dónde te irías las vacaciones de primavera?
5: Para Argentina.
8: Para Argentina.
5: Me tengo en Argentina ahí, casa de mi tía y ta.
8: Yes. Argentina, a la Argentina. ¿Dónde te irías ahí? Esteban no tiene ganas, no tiene planes, pero vos sí.
9: Yo a visitar a mi bisabuela al Paso de los Toros.
8: A Paso de los Toros, ahí. Bien, perfecto, al Río Negro. A ver. Alexia.
12: A la playa.
8: A la playa, cualquier playa. Bien. Primavera, todavía no sé si está tan para playa, ¿no? Playa, pero camperita, vestidito. No meterse al agua todavía estamos, ¿no? Estamos en esa, ¿no?
4: ¿Cómo se dice? Sí, a la playa también.
8: ¿Pero a meterse al agua?
4: No, a ver el agua.
13: ¿Cómo que no meterse al agua? ¿Se va a meter al agua? ¿Va a la playa qué? Ahí al agua. No importa si hace frío o no, no importa. Te mueves. Si vos te quedas quieto, te mueves el frío. Si no te, si te mueves para todos lados, no, frío no va a tener.
8: Yo voy al agua y pongo la plegable. O sea, voy a la playa, pongo la plegable, camperita, llovincito, alpargata y me quedo ahí tomando mate sin necesidad de meterme al agua.
10: A la playa a pescar.
8: ¿Eh? ¿Quién habló?
12: Yo.
8: Dale.
10: A la playa a pescar.
8: ¿A pescar?
10: A pescar.
8: Sí. Michelle ya nos contó a dónde se iba a ir. ¿Cuál sería el plan?
12: ¿A la playa? No sé. Vamos a ver qué
8: bien.
12: Pasa.
8: Bien. Playa. Playa es como el destino, me parece, al cual todos estamos apuntando. ¿Algún destino más para vacaciones de primavera próximas? No este año, porque ya ahora estamos sobre las vacaciones. Planificar así unas vacaciones de primavera. ¿A dónde te gustaría ir? Pasar el micrófono acá, que Nacho está pensando ahí. A ver. Dale, ahora se aprieta. Tranquilito, ahora, dale.
3: Sí, bastante.
8: ¿A dónde te...?
3: Ahí va.
8: Sí.
3: ¿Se escucha? Es bastante depende igual. Si el juvenil le viene una propuesta que me guste, voy a seguir en el juvenil. Pero si no, lo mismo que hago todos los años. Pasar a mi casa, estar tranquilo, y para lo del Nico.
8: Ahí va. Se ha formado una pareja, ¿no? O sea, estamos en condiciones de decirlo. Bueno, yo, a ver, ¿qué te gustaría para las vacaciones de primavera?
1: Y yo, más que nada, ¿no? Por lo menos con un día y ir el pan de azúcar me conformo, sabía.
8: Pan de azúcar. Yo me compraría un yate y me iría 50 kilómetros de la costa y me instalaría ahí. 3, 4, 5 días. O sea, sí, tranqui. Tranqui. Bueno, sí, a ver qué plan.
11: A mí me gustaría. Vengo viendo unos videos de unos lugares en Rivera que están un poco increíbles y me gustaría ir para ese lado porque no conozco tanto. Es un poco lejos, por lo que deberían ser varios días. Pero me gustaría eso, como conocer lugares de nuestro país que todavía no conozco. Hay ruta, tranqui. Estaría bueno.
9: Está apagado. Vamos, un cortecito, ahora volvemos.

0: Bueno, esta canción que tiene cierta tonalidad melancólica nos pone en situación de conversar de un tema interesantísimo que nos planteaba el compañero Esteban, ¿verdad?
1: Sí.
0: ¿Querés contarnos un poquito de qué se te ocurría conversar esta mañana?
1: Los encuentros inesperados.
0: Encuentros se dice... inesperados, ¿eh? Qué interesante los encuentros inesperados.
1: Un ejemplo, tipo, no te encontrás con nadie desde hace mucho tiempo. De repente un día, no sé, por un paseo, lo que sea, vas a... pongamos en una placita. Y en esa placita te encontrás a esa persona que no ves hace mucho tiempo. Ese tipo de encuentros inesperados, la verdad.
0: ¿Qué tal? ¿Con qué frecuencia suceden, decís vos, por ejemplo?
1: Sí.
0: Sí, ahí va, bien. O una anécdota de un último encuentro inesperado.
2: A mí me pasó este año que me encontré con una compañera de la escuela que no veía hace años, literalmente. Me la encontré en la UTU, en mi UTU, que va de tarde ella. Me la encontré de sorpresa ahí porque yo no sabía que se había cambiado para ahí. Porque ella está viviendo allá en el cerro, más o menos. Y ahora viene a estudiar acá, me quedé sorprendido porque hace años que no la veo. Y está.
3: Yo la verdad no tuve ningún encuentro inesperado. Pero está.
0: Seguimos por ahí. Vos, Esteban, ¿querés contarnos vos alguna experiencia tuya, un encuentro inesperado hace poco tiempo?
1: ¿Cómo se dice?
0: A ver.
1: Un encuentro inesperado. Si cuenta el año pasado, en este caso. El año pasado yo estaba yendo al médico.
0: Estaba yendo al médico.
1: Y en ese médico me encontré con un compañero que no veía desde el primer año. Y yo ayer estaba en el séptimo. ¿Eh?
0: Ay, mirá. Bien. ¿Santino?
4: Sí. Tampoco tengo un encuentro inesperado. Por lo menos que yo me acuerde, no tengo.
0: ¿Quién sigue por ahí? ¿Alguien más que tenga alguna anécdota de encuentros inesperados?
5: Yo no.
0: ¿No?
5: No.
0: Bien. ¿Gonza?
6: Hace 5 años que yo estaba yendo para la casa de un compañero. Fui para la parada, porque estaba un compañero que vivía allá en el Paso de la Arena. Y mientras estaba esperando el ómnibus, me encontré con un compañero que no veía desde la... ¿cómo estuvo? Desde la escuela, desde el primer año.
0: Mirá. Sí, esos compañeros de la escuela, ¿no? Que va pasando el tiempo, no lo ves más y un día lo ves y ya sos más adolescente, un poco cambiado el cuerpo, con otra personalidad.
6: Lo que me sorprendió es que tenía un moto.
0: ¿Tenía moto?
6: Tenía moto.
0: Bien, le había ido bien.
6: No, pero igual la moto estaba hecha mierda.
0: Bueno, ahí, Michelle. ¿Alguna experiencia?
7: No, la verdad que no.
0: ¿No?
7: No.
0: A vos que sos lector, por ejemplo, te voy a hacer una pregunta. ¿Algún cuento, alguna, no sé, algo que hayas leído sobre encuentros inesperados? ¿No? ¿No te ha pasado leer algún cuento, alguna novela, alguna...? ¿No? ¿Puede ser?
7: No, pero...
0: Es una temática que ha inspirado la literatura.
7: Tienes razón. Pero la verdad que yo me acuerdo, no.
0: Valentina.
8: Yo me encontré a mi mejor amigo del CAIF.
0: ¿Más tu mejor amigo del CAIF?
8: Mirá. Va a la misma clase que yo.
0: ¿Cuándo te lo encontraste?
8: Va a la misma clase que yo.
0: O sea, iban juntos al CAIF y
8: ahora.
0: Ah, mirá.
8: Pero el CAIF, lo raro que era en Artigas.
0: Claro.
8: Y no vinimos
0: a acá. Te iba a preguntar eso mismo porque vos sos de Artigas, ¿verdad? Interesante. Bien ahí. ¿Nico? Bueno, ¿no?
9: No, ¿con quién me voy a reencontrar yo? No hablo con nadie. Tipo, hace poco igual, tipo hace un par de meses, hace como 2 o 3 meses ya igual, me había reencontrado con un compañero que no lo había desde que estaba en sexto, más o menos.
0: Ahí va.
9: Hace como 2 o 3 años. Yo me llevaba bien con él.
0: Bien. Bueno, pasale a Nachito ahí que nos va a contar de su encuentro inesperado. Hola, buen día, ¿cómo le va? A que esto esté radio en vivo. No, tranqui. ¿Nacho?
10: Voy, ahí estoy contando.
1: No, la verdad no tengo ningún encuentro inesperado. Un encuentro inesperado con la primavera, che, que queda poquito. No me espero esta cantidad de meses del año, che.
0: Bueno, pero a mí la primavera es un encuentro esperado, porque hacía rato que estábamos esperando estos días.
1: Mirá, era enero, pestañé y pasaron 6 meses ya.
0: ¿Qué tal?
1: Bueno, está, dejo por ahí.
0: Bien, y pero, ¿Mika?
8: Yo no sé si he tenido un encuentro inesperado, pero me parece un flash ahora que hablaban y contaban de encontrarse a compañeras de la escuela y eso, como cuando te encontrás a una persona, de repente se te despiertan todo un montón de recuerdos que durante el tiempo que no viste a esa persona no sabes dónde quedan, y de repente capaz que vale que se encontró el compañero del CAIF, bueno, no sé qué tantos recuerdos tendrás del CAIF, pero capaz te surge alguno y mientras no te lo habías cruzado, ¿dónde estaban esos recuerdos? En alguna claro. parte del cerebro, es interesante pensar eso.
0: Sí. Y también, o sea, a veces te encontrás, que te cruzás, nunca les pasó de cruzarte con gente en el ómnibus, que viene y te saluda y te dice, ¿qué haces vos? Y vos mirás, sí, ¿de dónde te conozco? pero ahí va. Y tal, y de repente te dice, no, yo soy tal, ¿qué haces? No, yo a veces lo que digo es, aunque no me acuerdo, le digo, ¡ah! Sí. Después digo, miro. Está. Bueno, hay que hablar al micrófono, chiquilines. Ya estamos a una altura donde sabemos que lo que hay que hablar es al micrófono, ¿verdad? O radio si, en vivo.
3: O si no, conocidos de la familia también, que te cruzas en bondi y todo.
0: Claro,
3: y
0: claro, conocidos de la familia también, sí. Estaba pensando en algún encuentro inesperado o no, pero sí, lo primero que se me vino es una...

0: real, tuvimos esta charla de que a veces uno se encuentra en momentos con parejas o con amigos y, bueno, están yendo por caminos distintos y tiene que pasar un tiempo para volver a encontrarse y coincidir.
1: Sí.
0: Yo creo, esa teoría la creo.
1: Esa teoría es muy... O sea, hay que arriesgarse a que pueda ser alguna historia que esté cargada de tristeza, de melancolía, de sentimientos que no estén tan afiliados a lo que uno espera del amor. Hay alegría y no sé qué, y juntos. A veces el amor pasa por mucha separación. Sí, bueno, sí. Y estaba pensando también, otra recomendación, una película que se llama El Hilo Rojo. O la historia del hilo rojo, si quieren, porque cómo dos personas pueden andar por el mundo cruzándose en encuentros inesperados durante mucho tiempo de su vida y no darse cuenta de que son, digamos, poéticamente dos almas gemelas, una hecha para el otro, no gemelas, no, sino que...
0: A mí me surge pensar en otra peli que tiene como... Está buena porque tiene muchos viajes la peli, pero es de una muchacha que no envejece y que tiene... Creo que se llama Adeline o algo así, que... vive muchos años y tiene como, no sé si es medio místico, no diría que es una patología, sino es como algo medio místico que le dio la vida de que no envejece. Y claro, pasa por muchos años y de repente conocí a una persona y estuvo en pareja y después se muda, porque claro, la gente empieza a envejecer y ella queda igual, se muda, viaja por países y lo que fuera, y en un momento empieza a coincidir con que se pone en pareja con otro y el padre de ese gurí había sido pareja de ella y empieza como a deschavarse esa situación de ella, pero habla de cómo las conexiones de la vida pueden darse. Bueno, interesante.
1: Claro, interesante. Bueno, me hiciste acordar al caso de Benjamin Button, ¿no? ¿Conocen el caso de Benjamin Button? La película. Allá... Sí, ¿cómo diálogo?
2: ¿No es este nene que nace viejo?
1: Y va...
3: rejuveneciendo. A través de años.
1: Ese mismo. El curioso caso de Benjamin Button.
3: Sí, la conozco, sí, la conozco.
1: Sí, sí. Bueno, sí, algo similar. Bueno, salió divertido este bloque. ¿Nos vamos con un poquito de música?
3: Dale, vamos un ratito.

0: Bueno, che, falta poquito para Navidad. Ya faltan como 110 días, pero se pasó volando el año, che. Falta, ¿qué? ¿Dos meses? ¿Un mes? Bueno, falta poco, ese es el tema. La pregunta de hoy es si tienen una idea de por qué se inventó Navidad y quién la inventó. No sé, vamos a hacer una rondita para esa pregunta. ¿Les parece?
1: Tengo una persona que nos puede responder muy bien de este tema. ¿Sí? Cecilia, muchos años de educación, como para saber. Dame.
2: Me mataste, Diego. ¿Cómo salgo de este embrollo? Bueno, lo que yo tengo entendido, según toda mi educación católica, es que Jesús nació el 24 de diciembre. No, el 25. Pa, no. El 25. Nació como en abril. No, se murió en abril. Ta. Nació el 25 de diciembre, entonces era todo medio increíble porque en realidad su mamá, que era María, y su esposo, que era José, digamos que no habían...
1: Lo concibieron, claro, sin pecado.
2: Claro.
1: Y sin pescado. Habían comido cabra.
2: No. Claro. Entonces era como un milagro, el hijo de Dios, el hijo de Dios. Si no es el hijo de José, es el hijo de Dios, no sé qué, pero en realidad era el hijo de José porque era el esposo de María, digamos. Pero bueno, era un milagro, entonces por eso este niño era tan especial. Y resulta que cuando creció hizo un montón de cosas, milagros y cosas así. Y además era buena persona, ¿no? Estaba muy a favor de la inclusión social, de la justicia social. Yo creo que hoy en día me quedo un poco más con eso, con... Yo qué sé.
1: Bueno, no, pero es una teoría de tal. Vos hiciste una pregunta.
2: Y después era, de ahí, ¿por qué Navidad y Papá Noel? Creo que eso ya es algo comercial y de Estados Unidos y de Coca-Cola, si no me equivoco.
0: Nada, Papá es Noel es comercial, pero la Navidad viene por Jesucristo, ¿no? Porque nació,
2: claro,
0: ahí.
2: Las familias católicas festejan la Navidad desde por el nacimiento de Jesús, entiendo, ¿no? Pero después Papá Noel es otro cantar. No, no tiene nada que ver. Hasta ahí mi conocimiento, gracias. Sigo cocinando.
1: Bueno, ahí tenemos la teoría del nacimiento de Jesús, la fecha del nacimiento de Jesús, Nochebuena, Navidad como nacimiento. ¿Alguno otro que conozca alguna otra historia? ¿Quién inventó la Navidad o por qué Navidad?
3: Para mí Coca-Cola, 100%. Y más la Navidad que vivimos cualquiera de nosotros y nosotras acá, y la Navidad que disfrutamos hoy es producto de Coca-Cola y Papá Noel y el Polo Norte y los regalos y la Coca-Cola y todo eso. Todo
1: el Grinch es el anti-Navidad, ¿no? El sí. Duende anti... ¿Y el Grinch quién es?
4: Es un personaje de un...
2: No, no. El Grinch, cuando yo era niña, quería acabar con la Navidad. Sí, quería destruir la Navidad. Bueno, capaz que era un resentido, pero quería acabar con la Navidad. O capaz que estaba en contra de la Coca-Cola y del imperialismo. Al final, el Grinch, ¿eh? Poco se habla.
5: Para mí que el Grinch es el que apaga toda la Navidad.
4: ¿Cómo se dice?
6: El
4: Krampus. Yo creo que en realidad el Grinch es el Krampus de la película en la que sale. O sea, Papá Noel es, no sé, pongámosle el dios de la Navidad o algo así, no sé. Y Krampus vendría a ser el anti-dios de la Navidad. Luego Papá... Grinch en su película vendría a ser Krampus.
6: Papá Noel se podría decir que es el héroe y el Grinch es el villano, en resumen.
4: Krampus, una muy buena película.
7: Es Jim Carrey.
4: ¿Cómo?
7: ¿No era una creación del Dr. Seuss?
1: Pará. ¿Quién es Dr. Seuss?
7: El creador de libros, este que creó, a ver, teníamos el gato con sombrero.
1: ¿Ahí va?
7: Bueno, no, el gato en el sombrero. No sé si era el gato en el sombrero. Ahí va. En sombrero.
1: Ah, pero o sea, es un autor, un escritor de libros. Ahí va, bien. Bueno, vayamos al origen, pensemos en un origen literario también. Una ficción, un cuento, una narrativa de un hecho. ¿Y qué fue fundante? Porque de alguna manera la historia de la humanidad se ha construido así, ¿no? A través de relatos que marcan fechas icónicas. Lo que sí no podemos negar es que nuestra cultura occidental, venimos como del cristianismo, el nacimiento de Jesús marca el año marca el año. Marca, eso mismo.
5: Marca el año cero.
1: No, el nacimiento de Jesús marca. Bueno, por algo hacemos bueno, o sea, tenés razón, pero por algo hacemos la cuestión de la coincidencia de las fechas. Ojo, te voy a decir algo. Me permito que podamos profundizar sobre este tema porque es muy interesante, porque es 2026 años, ¿no? De la civilización, ¿no? 2026 años. Bueno, claro, de civilización, claro, tenés razón. Pero si marcamos, ¿dónde marcamos el arranque del año cero? ¿Con la muerte de Jesús o con el nacimiento de Jesús?
8: Con la muerte.
1: Bueno, el micrófono.
8: Se marca el año cero desde la muerte de Jesucristo a los 33 años, ¿no?
1: 33.
8: La mayoría de historiadores dicen lo mismo, ¿no?
1: 33 años. Sí. Ahí va. Bien, bien. Dale, tirá más información porque...
8: Creo que cerca de Pascua, porque no me acuerdo el día. Creo que Pascua tiene que ver con Jesucristo también. No me acuerdo.
1: No, claro. Pascua es el paso de la muerte a la resurrección. O sea, de la muerte a la vida. Bien. Pero, bien, está bueno. Yo estaba confundido, ¿viste? Y acá nos estamos iluminando. ¿Quién pensaba? Bueno, no. La pregunta no es para este momento. Pero entonces estamos coincidiendo de que la Navidad es fundante desde el año 30, y, o sea, desde el año cero lo marcamos con la muerte de Jesús, y desde ahí es que celebramos la Navidad. ¿Ah? O sea que es una cultura occidental, pero también es mundial.
8: ¿Cómo empezamos?
1: A ver, el micrófono.
8: ¿Cómo empezamos a celebrar Navidad? ¿Por qué? ¿Quién nos enseñó que tenemos que festejar?
1: Bueno, yo creo que... Yo, claro, pero antes de Coca-Cola, ¿la gente celebraba la Navidad?
8: Digo yo que sí.
1: A ver, ¿otro? ¿Alguien más tiene información? ¿Alguien? O sea, ¿habría Navidad, por ejemplo, en la época de, no sé, vamos a tirar, en la época de Artigas, ¿había Navidad?
8: Justo en la época de
1: Artigas. ¿Vos decís que no?
2: Quiero decir algo interesante que descubrí el otro día, que en el calendario de mi celular, no sé en el de ustedes, se pueden fijar, el 25 de diciembre no dice Navidad, dice Día de la Familia.
1: ¿Ya?
2: Dato.
3: Es que eso es un maravilloso dato de nuestro país, que hace muchos años un presidente...
1: Por ley, ¿no?
3: Sí, un presidente decretó que el 25 de diciembre no era Navidad, sino nosotros los uruguayos festejamos el Día de la Familia.
2: Tremendo. Yo no sé si eso está tan popularizado en...
3: Más o menos.
2: No sé si sí, la gente lo sabe. Como, por ejemplo, sí, la Semana de Turismo, que antes era la Semana Santa.
8: Sí. No se hace porque Uruguay es un país laico.
2: Bien.
1: Bien. Bien, para mí eso tiene mucho que ver. Para mí, sí.
8: Por la eso laicidad, igual quizás que no decimos Feliz Navidad por nacimiento de Jesucristo y decimos tipo el Día de la Familia.
1: Feliz Familia.
3: Claro, tendríamos familia. Que decir eso entonces a la noche. Brindamos y Feliz Día de la Familia en vez de Feliz Navidad.
8: A pensar.
1: Pero me quedo con la pregunta anterior y con esta también, muchas preguntas interesantes, de la cuestión de si se en qué momento, en qué año o en qué época histórica se empezó a celebrar la Navidad. Nadie se anima a googlear en qué época histórica se empezó a festejar la Navidad, a celebrar la Navidad, porque no sé, Artigas le diría a Encina, por ejemplo, en Paraguay, tomando un mate: feliz Navidad, negro. Gracias, José. La verdad, estamos pasando bárbaro.
3: ¿Comerían pan dulce y turrón?
1: Budín inglés. ¿No?
3: Es una incógnita.
1: Es una incógnita, pan y vino. Bueno, el pan y vino pan sí y podrían vino. Tomar ahí, ¿no? Sí, claro. Sí, ahí. Pero qué interesante todo esto, ¿no? A ver, ¿qué dice? Mirá. Léelo tú.
9: No, gracias.
1: Bueno, mirá. Acá dice: Franco nos tira la información desde la producción acá, siendo un rápido trabajo. La primera celebración documentada de la Navidad, el 25 de diciembre, data del año 336 en Roma, registrado en el calendario litúrgico como el cronógrafo filocaliano. Filocaliano, dice ahí, ¿no? Sí. Bueno, o sea que sí, para mí la Navidad es una fiesta que viene con la cultura occidental, con la cultura cristiana. Allá me parece que Alexia tenía ganas de decir algo, aportarnos algo.
10: No tiene nada que ver con esto.
1: Bueno, no, pero no importa, tíralo.
10: ¿El mate de quién es? ¿Sí? ¿Es de Argentina o de Uruguay?
1: ¿Qué? La valió bien ahí.
11: Yo me lo sé. Es paraguayo. Es paraguayo. El primero fue el tereré.
12: El primer mate es en Paraguay.
9: aunque no lo crean, el mate, si no me equivoco muy bien, que me ayude Esteban, se inventó en Paraguay. Después se fue transmitiendo en Argentina, Uruguay, en no sé en qué otros países también. Que ahora supuestamente los uruguayos inventaron el mate, pero no, fue en Paraguay. ¿Qué data?
1: Bueno, pero por ejemplo, para seguir en la línea temática, abandonamos la Navidad y pasamos al mate, en esta mesa dinámica. Los paraguayos toman mate con agua fría.
9: Sí. Tereré.
1: Tereré.
9: Medio raro.
8: Con jugo también lo toman, es un asco, no lo probé.
1: Bueno, ¿y qué nos hace pensar entonces que no fuimos los uruguayos los que inventamos el mate con agua caliente?
9: ¿Qué tiene que ver?
3: Yo quería decir Navidad.
1: ¿Por qué no?
9: ¿Por qué no? Puede ser verdad, puede ser mentira, no sé.
1: O sea, claro, no descartemos ninguna teoría, ¿no? Ninguna línea de investigación. Bueno, canto tema interesante. El tema del mate, por ejemplo, es un tema interesantísimo. Porque los argentinos además toman un mate diferente al nuestro.
9: Creo que sí, medio diferente. Yo traigo.
1: Por ejemplo, las yerbas argentinas, por ejemplo, los argentinos son muy de tomar mate con yerbas saborizadas, ¿no? A nosotros acá, si bien ustedes en el Centro Juvenil tenemos la cultura del mate dulce, a nosotros el Uruguay le gusta el mate amargo.
9: Para matarse el hocico, sí.
2: Ahí va eso que decía Nacho, la yerba es muy distinta, la nuestra tiene más polvo y la de ellos tiene más palo, y eso hace, la yerba con polvo hace que la montañita sea como más fácil de que se mantenga. Por eso los uruguayos rompen tanto con la montañita y los argentinos es como, la montañita.
9: Una vuelta me crucé a un español intentando hacer un mate.
2: ¿Y cómo le fue?
9: En los comentarios lo cagaron a puteada.
2: Bueno, y otra cosa es que los argentinos son un poco más jeringas con el tema de la temperatura del agua. Nosotros la hervimos y que el agua ya está, claro. Y los argentinos tipo, 80 grados.
1: Sí, y también la cuestión de los argentinos, el termo es muy uruguayo, me parece, ¿no? El andar con el termo bajo el brazo es muy uruguayo, y pensaba en esto de que decíamos la diferencia. No sé cómo hacen los argentinos, que dicen, poné a calentar la pava que vamos a tomar unas mates. No sé si hablan así, pero
8: la pava de termo es otra cosa.
1: Claro, pero ¿y no se le enfría la pava en la mesa?
8: ¿Qué se dice pava? Se dice caldera eléctrica.
5: No, porque es como una jarra que ahí misma la calientan y ya quedan tomando. O si no, toman mismo de la caldera.
1: Claro, la pava es la caldera, es una forma de la caldera. Bueno, un montón de cosas, ¿no? El dulce de leche, por ejemplo, es otra lucha histórica. ¿De quién es el dulce de leche?
8: Italiano. Es italiano dulce de leche.
1: Pa.
8: Es leche ya condensada caliente, ni siquiera.
1: No, no es leche condensada.
8: No es,
1: es leche quemada con azúcar.
8: ¿Cómo?
1: Pero el dulce de leche es eso, es leche quemada con azúcar.
8: Por favor, que alguien lo busque en Google. El dulce de leche es leche condensada con azúcar caliente.
1: Pero
8: bueno,
1: nos aportan desde la lejanía de la cocina.
8: Leche condensada.
1: ¿Vos decís que la leche condensada que es como un dulce de leche evolucionado?
8: Bueno.
1: A ver.
2: La leche condensada es leche con azúcar que se calienta y es un paso antes del dulce de leche. O sea, si vos calentás leche condensada, se hace dulce de leche. Si vos calentás leche con azúcar un ratito, se hace leche condensada. Y si lo demorás, se hace dulce de leche. Mirá. Ahí va, se puede poner leche condensada directamente. Es más cara, es más barato hacerlo a partir de la leche y el azúcar, obviamente.
1: Mirá vos.
2: Y bicarbonato de sodio, porque si no, se corta. O sea, si vas a hacer dulce de leche casero, leche, azúcar y bicarbonato de sodio.
1: Mirá qué.
8: Lo que sí conozco mucha más gente que lo hace con leche condensada, porque la leche normal, la leche usualmente, es alta en grasas, ¿no? Y queda el dulce de leche grasoso en la parte de arriba. Y por eso queda.
1: Bueno, bien. Hermoso momento culinario. Fuimos de la Navidad al mate, al dulce de leche. Lo que es nuestro, chiquilines, y nadie nos va a robar nunca lo que es nuestro, la torta frita.
9: Digamos que sí. Nada, quería pelear de vuelta de nada.

0: festejamos Navidad. Los ensayos se complican preparando carnaval. Como siempre decimos, donde dice uruguayos, pueden poner argentinos, chilenos, colombianos, mexicanos. Ya está cerca fin de año en Holanda, en Canadá. Los muchachos congelados recordando carnaval.
1: Bueno, lo estamos acercando lenta y paulatinamente al final del programa de Voces al Viento de este viernes 17, 18. ¿Qué era? ¿Qué día era hoy? ¿18? ¿17? ¿18? 18 de septiembre. Y bueno, y nos quedaron unos temitas acá pendientes para ir cerrando. Y habla, dice, liceo o escuela. Y después dice, ¿qué esperás para fin de año? Algo bueno. Bueno, ¿cómo estamos en las notas? ¿Qué esperamos para fin de año respecto al cierre del año lectivo, verdad? ¿Qué expectativas tenemos? Vamos a empezar acá por la ronda por la compañera Yasmín, a ver qué nos dice. Y vamos a dar continuidad. Todos tendremos algo para decir, pues seguramente uno estaremos con alguna bajita, esperando quedarnos de exámenes con otra, esperando subir con la expectativa de no tener que llegar a febrero. Para así disfrutar las vacaciones. Bueno, ¿qué esperás, Yasmín, vos, este cierre de año?
2: A mí me queda re poquito, ya en breve termino, pero lo que espero es pasar para quinto, si Dios quiere, y no tener ninguna baja, ninguna materia pendiente. Entonces está ahí en el riesgo de repetir, pero vamos aguantando.
3: ¿Qué fue la pregunta de las bajas? ¿Cuántas bajas y eso?
1: No, o sea, ¿qué esperamos para fin de año, verdad? O sea, la cuestión de cómo nos estamos mirando el cierre del año, cómo venimos con las notas, las pruebas, los aprendizajes. En general, así, una mirada hacia adelante, ¿verdad? Nos contaba la compañera Yasmín que se está poniendo las pilas para no repetir. ¿Verdad, compañera Yasmín? Bien. ¿Y vos?
3: Y yo también, estoy tratando de no repetir, no llevarme el año, porque si me llevo el año a mí me matan. Y yo creo que por ahora no tengo ninguna baja. Estamos viendo para que puedan abrir un tercero en esa UTU de carpintería, para que puedan abrir, porque como somos cuatro nomás en la clase, que nos complica la vida porque no nos van a abrir un tercero, estamos viendo si pueden abrir un tercero para terminar ahí. Y está, y cómo terminar el fin de año, yo espero que bien, pasando de año, ahí festejando con todo, haciendo relajo, como así, como todos los años.
1: Bien, ¿por allá, Esteban?
4: ¿Cómo se dice? Lo que yo espero para fin de año es que mi amigo me avise si va a ir de mañana o de tarde para correrme ese curso.
1: Ahí va, un amigo tuyo para cambiarte de turno vos en el liceo.
4: Sí, yo me vine a la tarde porque creí que él iba a venir de tarde.
1: Ahí va, bien.
5: Alguna que otra baja me espero. De biología ya es obvio que sí, me llevo.
1: ¿Pero la podés terminar salvando antes de fin de año o hay que derecho a febrero?
5: No, ya la profe lo dijo. En el carnet pasado dijo, tenés baja, te va a APE, de una.
1: Está, pero con APE podés terminar salvando antes de fin de año, ¿no?
5: Pero está. Esa profe molesta no perdona nada.
1: Pero y además qué raro, porque ¿qué está diciendo? Es como yo arranque en marzo y te diga, ey, APE, pará que no arrancamos todavía, ¿no?
5: Sí.
1: Bueno, vamos arriba. Vamos a charlar con la profe esa. Una conversación ahí.
6: Dale, pero ¿y cuántas? ¿Tenés bajas?
7: Sí. Sí, tengo 5 bajas.
6: ¿Y cómo te ves para terminar el año? ¿Las levantás o no?
7: Sí, para mí que sí.
6: Bien, así que PRI pasa de año. ¿Estás en?
7: Segundo.
6: Bueno, yo también espero salvar las materias. Acá están siendo parte de mi proceso de salvar o no una materia, así que ojalá salvarlas.
8: Yo la verdad espero pasar con un 9 al menos.
1: ¿Con un qué?
8: Un 9.
1: Un 9, ahí va, un 9. Bien, casi ahí al borde del máximo, ¿eh? Bien, ¿y ya tenés un poco decidido liceo, UTU el año que viene? ¿Qué?
8: Sí.
1: ¿Ya sabes a dónde vas a ir?
8: Sí.
1: ¿A cuál?
8: A UTU.
1: ¿A cuál?
8: A la de Arroyo Seco.
1: Uto Arroyo Seco, así que vas a tener un 427 ahí, que te deje en la puerta.
8: Sí.
1: Ahí va, bien. ¿Gonza?
9: Salvando las materias.
1: Salvando
9: las tengo materias. Tengo casi todas bajas.
1: ¡Wow! Hay que meterle.
9: 4, 3 y 2.
1: 4, 3, 2, 1. ¡Feliz Navidad! No, bueno, no sea nada.
9: La clase más alta que tengo la tengo en 5. No, en 6 la tengo.
1: Ahí va.
9: Bien. Y esa es computación.
1: Bien. Bueno, ya... Compañero Michel.
10: ¿De qué se trata?
1: ¿Cómo estamos para fin de año? ¿En el liceo, bien. La UTU, en la vía?
10: Bien, bien, voy a pasar.
1: ¿Va? ¿Sí?
10: De que paso, sí, pero me pone mal de que tenga solo dos bajas. De que tenga dos bajas, por sí.
1: ¿Tenés dos bajas?
10: Sí.
1: Ahí va, igual. Y el año que viene, ¿vos estás en tercero, cuarto?
10: En quinto.
1: ¿Quinto? ¿El año que quinto, viene sexto?
10: Sí, ya sería, si puedo, tercero de gastronomía.
1: Ahí va, tercero de gastronomía. Sí. Bien ahí, bien ahí. Futuro chef. Te podemos ver anotado en Masterchef en un par de años, ¿eh?
10: Garantías. Espero que no, demasiada presión.
1: Bueno. Bien, ¿Valentina?
11: Yo no sé, yo me duermo en clase. Me da sueño, me duermo, me aburre la clase. No, yo estoy atrás, nadie me ve. Me pongo la campera por arriba y que no me jodan. Cuando la maestra me habla, levanto la cabeza así, se va para atrás, me duermo.
1: Bueno, ya. Bueno, y por lo menos no roncás, mirá, porque... No.
11: Yo muy bien, tengo 5.
1: ¿Sí? Bueno, vamos arriba. Nico.
12: ¿Cuál es la pregunta?
1: ¿Cómo estamos?
12: Bien, tranquilo.
1: ¿Cómo pasaste?
12: ¿Cómo pasé qué?
1: ¿Cuándo? ¿En 2026 cómo has pasado?
12: Bien.
1: ¿Cómo ha sido este año para ti?
12: Aburrido.
1: ¿Aburrido?
12: Rápido.
1: Rápido. ¿Viste? Rápido el año para Nicolás.
12: No, pasó volando.
1: Pasó volando. Bien, ¿y cómo estamos ahí? Proyección fin de año.
12: Y yo para mí, ya ni me estreso, yo para mí ya sé que repito, qué sé yo, tengo toda baja.
1: Wow. Y bueno, pero no tenemos ahí una chance, alguien
12: sí,
1: que nos tiene
12: pero un viaje, encima no me piden que estudie, me piden que vaya no, este año y tal, y después dejo estudiar.
1: Bueno, bien, bien, esperanzador, ¿no? Bueno, pasale a tu amigo acá, a tu bro, ¿cómo estamos ahí?
13: No, bien de bien, la verdad, bien de bien. Yo ¿sí? una baja sola tengo, así que estoy contento, bien, una baja bien. Sola. Bien.
1: ¿Cómo ha sido este año para vos?
13: Ah, rápido, la verdad. Pasó volando. No, no me esperaba que ya estábamos en septiembre. Ya llega Navidad, che.
1: Che, ¿y vos sabés por qué se inventó la Navidad?
13: No.
1: Bueno.
13: Algo comercial, supongo.
1: Dicen que fue la Coca-Cola.
13: Ah, fue Coca-Cola. Según sí. Ceci, todo el mundo es Coca-Cola.
1: Sí, Coca-Cola. La que brindaban a Artiga y...
13: Ahí va.
1: Ahí va. Pero dulce de leche es paraguayo.
13: Ahí va.
1: Bueno... Ceci, ¿querés contarnos qué esperás para fin de año? ¿Cómo va?
14: Bueno, espero llegar. No, eso, terminar las materias que estoy haciendo, que son varias, que me vaya bien y nada, cerrar un lindo año de centro juvenil.
1: Bien, diga, diga, diga, diga.
2: Yo quisiera saber qué esperan.
1: ¿Qué esperan?
2: Tipo ahora de.
1: ¿Qué esperan?
2: Ah, ya me olvidé.
1: No, pero, dale, buscalo, buscalo que está ahí, buscalo que está ahí. ¿Qué esperan?
12: ¿Qué esperan para este año?
1: No, ya está, o sea, ya pero ya, ya no.
2: Ah, ¿qué piensan? No era que esperan. ¿Qué piensan de los APE y de las pruebas?
1: Opa, buena pregunta.
2: A mí en específico ahora me sacaron APE, tengo directo prueba, estoy en el horno, pero ta. Las clases más chicas, a ver qué piensan.
15: Y a mí yo no tengo APE, voy directamente a las pruebas. Justamente hoy tengo una prueba que creo y espero que me vaya bien, porque sinceramente no sé mucho de esa materia. Pero para mí están bien, yo qué sé, para darte una oportunidad de subir la nota que tenés una baja, una prueba te ayuda para subir la nota, algo.
1: El resto, en esta pregunta interesante que nos plantea. Ahí va.
16: Yo diría que es una APE.
1: ¿Eh?
16: Yo diría que es una APE.
1: Perdón, no entendí nada. A ver, capaz que los que tienen idea que...
2: Un APE es, por ejemplo, nosotros terminamos las clases en noviembre. Tiene que ir lo que termina en noviembre, diciembre, APE. Si no se sabe en diciembre, hay que ir en febrero hasta empezar las clases otra vez en marzo. Y ahí nos lleva todo APE, que son clases de apoyo. Y los últimos días son como pruebas para levantar. Si se puede levantar o si no, queda con la materia pendiente.
16: Entiendo. Yo ninguna, no tengo, tengo cero bajas.
17: Ni una para él tengo.
1: ¿Eh?
5: No tengo nada para decir.
1: No te... ¿Otra, alguna otra opinión de las APE?
13: No. Oh. Año en el liceo, así que no me sorprende un APE.
1: Bien, pero ¿te fuiste a APE en algún momento?
13: Sí, me llevé educación física todos los años, este año también. No voy, vengo el juvenil.
5: Wow.
1: Bien, bien, bueno, bárbaro. No, pareciera ser antes de ir a un examen que tenés que prepararlo en solitario, una APE es como generar una oportunidad yendo con una tutora o un tutor a preparar una materia que luego al evaluar que estás preparado o preparada te toman una prueba y ahí aprobas la materia, ¿no?
2: Sí, exacto. A mí ya 4 años hace que estoy en el mismo liceo, pero este último año nos sacaron APE y ahora están viendo si ponen prueba o si repetimos de año, que nosotros ya terminaríamos los últimos días de noviembre. Claro. Entonces estamos ahí en el medio del borde. Y ahora, a principios de octubre, tendríamos las reuniones que... Ta, mi salón está todo en el horno. También yo.
1: Bueno, yo creo que las APE son una buena oportunidad. Sí, siempre se toma como tiempo de aprendizaje y de recuperar. Si faltaste todo el año y te dan una APE, bueno, capaz que es medio raro, pero...
5: Igual a muchos bueno. Les molesta eso, que se vayan a APE. Por algo se van.
1: Bueno.
5: Sí, también. Está loco, horrible. A mí, por suerte, nunca me pasó... Por suerte nunca me fui a APE. Por suerte. Nunca me llevé materia, creo.
1: Yo lo que opino es que hay que estudiar durante el año, ir a clase, estar presente, prestar atención y estudiar durante el año. Así cuando llega fin de cursos, uno puede

0: Bueno, bueno, y con este último tema llegamos al final de este Voces al Viento. Y acá me presento y nos vemos el próximo viernes. Se retira Franco. El otro, perdón.
1: Bueno, acá me despido. Gracias por escucharnos hoy.
2: Aquí se despide Esteban de Voces al Viento.
3: Acá se despide Santino. Nos vemos el viernes que viene, ¿no? Después de las vacaciones.
4: Bueno, chau para todos y todas. Felices vacaciones.
5: Felices vacaciones.
6: Felices vacaciones.
7: Felices vacaciones.
5: Felices vacaciones.
7: Igual.
8: Bueno, será hasta el próximo viernes que usted prenda la radio y suene Voces al Viento. Hasta luego.

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1: 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Déjala ir igual.

Hoy hace 57 días de la desaparición de mi esposo, sin que se me comunique nada y sin que se responda a mis reiteradas gestiones ante las autoridades correspondientes. Mi esposo es Julio Castro, el que fuera su maestro en la Escuela Sanguinetti. Estoy segura que usted tiene que recordarlo por su excepcional calidad humana, así como Julio Castro tenía presente al pequeño escolar. Hay relaciones que no se destruyen, y una es la que se establece entre el maestro y el alumno. Por favor, señor general, permita que hable con usted. Permita que oiga de sus labios las palabras que tanto necesito.

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vengo a entender cómo es lo tuyo con Jesús. Sos como Superman, que es Superman, pero a la vez es Clark Kent. O una versión más uruguaya sería como Rada, que es Rada, pero él se cree que es Richie Silver. Ahora, lo que no voy a entender nunca es lo tuyo con el Espíritu Santo. ¿Cómo es Dios? ¿Quién es quién? Porque al final de cuentas, como la Armanuá y Carrero, que nunca nadie sabe cuál es la Armanuá y cuál es Carrero.

0: algún motivo serio habrás tenido.
1: Porque dar es humano y vos sos divino.
2: Divino con mayúscula, no te confundas que no fue un piropo.
0: Según dice la iglesia, lo somos.

0: el único que arranque los compatriotas, no. Pido, pues, este no me lo conté, no me lo cobres este.
1: Dios, controla al supr.
0: Ahí va, eso. Voy con otro, pido de vuelta.
2: Solo te pido, Dios, un PlayStation y una caja de condones.
1: No. ¿Cómo condones? No sabemos que los curas no usan condones, Eder. Y PlayStation, vos, pero un poquito más de respeto. ¿Qué te pensás? El tipo es Dios, loco, no es Papá Noel, ¿sabés?
0: ¿Cómo? ¿No son el mismo?
1: No sé.
2: ¡Son!

Y la última, Dios, antes de irnos, queríamos saber si es cierto eso que andan diciendo de que vos sos omnipresente, o sea, que estás en todos los lugares a la vez. Porque si es así, nos sentimos como una vejiga. Estuvimos todo el cumple cantando para arriba y parece que al final andas por acá vos también. Y lo otro que te queremos preguntar es acerca de la eternidad. ¿No será un poco larga la eternidad? ¿No será muy aburrida? Mirá si vamos y nos pudrimos en la eternidad. ¿No será muy larga y aburrida la eternidad?

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Domingo 32 de otoño. La niebla. La niebla lo invade todo. Este cuarto que no eligió. Este mundo que no es el suyo. Y estos ojos desconocidos que la miran, que la buscan y que aseguran conocerla. Acá la niebla. Más allá también la niebla. Sobre sus manos viejas, como de piel de papel. Sobre los huesos de antiguo barro valiente, todavía caminante. Y en el medio de toda esa niebla ella, ella de espaldas a las ventanas herrumbradas de su presente baldío, de frente al abismo de su pasado, al velatorio continuo de sus memorias desvencijadas, famélicas, suicidas. A veces un sorbo de sol tibio la separa de la niebla y una lucidez con vida de mariposa de 2 segundos, desesperada y heroica, consigue traer de nuevo a sus padres, juntar nombres con rostros y revivir un domingo hecho del tiempo en el que su amor está siempre vivo, en donde siempre hay risa, en donde siempre hay baile y en donde siempre es feliz como era. Un instante más y la mariposa caerá aplastada bajo el plomo implacable de una niebla invencible. Beso su mejilla ahora incalculablemente distante. Ella pregunta quién soy. La niebla, otra vez, lo invade todo.

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Seguimos a todo ritmo, entonces en nuestro tablado bater. Nadie gana, nadie pierde. Es una organización y presentación exclusiva que quién más que Edelson Campiglia. A ver cómo dice la gurizada. Edelson Campiglia, el presentador. Al desubicadito que gritó de tu madre. Mirá que ya te juro que es el mismo que gritó de tu hermana la vez pasada. Debe ser el Juan Maldonado ese que sabe que conmigo come. Le hago 5 o 6 goles, tranquilo, pero bajo la pata. Pero acá yo vengo a presentar al próximo conjunto de la noche, que es una murga. Una murga que llega del barrio La Comercial, siguiendo su lema. Lis dueños, lis cooperativistas. Todos somos alcionistas, presentando su espectáculo. Por la plata baila el mono. La murga preferida de los políticos moderados. La más light de todas. La murga sin enemigos. Fuerte el aplauso para recibir a Murga La Comercial.

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Este tema se lleva como título El tartamudo. Allá va. Un, dos, tres.

0: ¿Repita qué? ¿Repita qué? Ok. Vamos a controlar la cosa. La cosa, sí. Todo relajo, todo relajo. A relajo, a relajo. ¿Qué nombre de espectáculo? ¡Está todo loco, viejo! ¿Y vos qué andas revoleando eso? ¿Qué anda?
1: Está diciendo alguien que haga relajo, alguien que haga relajo. Y haga relajo, mijo. ¡Está ahí atrás! Esto es para vos, pero esa es lo que...

0: Pará, no puede que la vi nada. Emiliano, para un poco. La gurizada está tirando soluciones para ordenar un poquito todo este control que hay en la vuelta.
1: Sí, bueno, Pelusa, pero hay que poner un poquito de cabeza. No podemos tirar soluciones
0: está,
1: por tirar.
0: Está bien, yo traje soluciones. Vos tenés que elegir. Número uno, educación. Una educación basada en compartir y no en competir.
2: Ahí tenés, clarito. ¿Viste?
0: Número dos, incluir al Opus Dei en las escuelas. Ojo, ahí te cambio un poquito las notas.
2: ¿Cómo es eso?
0: Porque en vez de muy bueno azote. Azote muy bueno, azote.
1: Poco fuerte, ¿no?
0: Número 3, cerrar todas las pañaleras, que no quede ni una pañalera abierta, todo cerrado.
1: ¿Pero qué tiene que ver las pañaleras?
0: No, un negocio de mierda, ¿eh? No. Número 4, un policía por persona.
1: Sí.
0: Elegí.
1: Sí. ¿Qué voy a elegir? La 1, un poquito de cabeza, la educación.
0: Muy bien, un policía por persona.
1: No, excelente. No, no.

0: acá, Gastoncito, estoy acá. ¿Sabés que estoy acá? Vení para acá. Venga, venga, mijo. Venga, ahí es.
1: Papá, papá, ¿qué es un policía?
0: Y bueno, mira, el policía es el que se encarga de la delincuencia. No solo de hacerla, sino de combatirla también a veces, sí.
1: ¿Y por qué se visten de azul?
0: Y bueno, el color azul representa la paz, la libertad, el cariño, el respeto al ciudad. Ah, no, no, no tengo ni idea. Disculpame, pero la verdad me doy cuenta, no tengo ni...
2: Para cada niño hay también un policía que los acompaña y los ayuda día a día.
0: A mi hijo los deberes se los hace él.
2: Se lo toma muy a pecho, dice.
0: Es mi deber.
3: Me sale...

0: muchachos, se les va el birrojo. ¿Qué quieren también? Que arranque una butaca y se las dé para que se la tiren a la gente. Ojo, yo entiendo. Ojo, yo entiendo porque la butaca es onomatopéyica. Ya en su palabra te dice para lo que nació, porque vos cuando la tirás, ¡taca! Cuando le pegan la cabeza al objetivo.
1: Esta murga compra sus trajes en la casa de la...

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Este tema hace referencia a la falta de memoria y a que nos haría bien pensar un poco y tener un poco más de memoria y actuar también un poco más de lo que actuamos. Falta actuar. Exacto. Bueno. En honor al Gordo Mauro.

causa su problema. Si no me crees, prueba a atajarlo y él se va a caer una y otra vez. Una y otra vez.

0: Muchas gracias, señor, por presentarse a nuestra solicitud de trabajo. Lo llamaremos en caso de ser aceptado y le pedimos, por favor, que antes de retirarse realice en la parte en blanco del formulario una breve descripción de su persona.
1: Mido 1,81 m, tengo un sillón azul, en mi cuarto hay un baúl y me gusta el almendrado. Me despierto a lunar.

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0: tal? ¿Cómo están? Tengan todos muy buenas tardes, buen viernes para todos. Un gusto realmente de poder empezar a compartir a la tarde con ustedes, como todos los viernes, a partir de las 17 horas. Estamos aquí, ¿en dónde? En esta tu radio, la 103.3, El Puente FM. Llegando desde La Teja a todos los barrios de Montevideo, del interior del país y, por supuesto, a todas partes del mundo, a través de la 103.3 y online, ¿eh? Así que muchas gracias por acompañarnos, estés donde estés. Seguramente todavía estás trabajando, estás en tu casa o estás en el bus, quién sabe. Bueno, muchas gracias a todos por acompañarnos, como todos los viernes. Abrimos nuestras vías de comunicación a través del 094-851-663 para lo que ustedes deseen consultarnos, decirnos, comentarnos o de repente decirnos qué es lo que estás haciendo en este momento. ¿Por qué no? Dale, 094-851-663. Y como siempre, tenemos a nuestro querido compañero en la mesa de audio y, por supuesto, controlando que todo salga a la perfección, nuestro conductor de Gente de Barrio, que va todos los domingos a las 18 horas, Fabricio Edwin. ¿Qué tal, Fabricio? ¿Cómo estás?
1: Muy, pero muy buenas tardes, Omar. La verdad es que un placer enorme estar compartiendo con ustedes un programa más de A la Tarde con ustedes. Una tarde preciosa.
0: Pero, viste, ¿no? Fenomenal porque es primaveral ya, ¿eh?
1: Sí, tal cual.
0: Ya estamos ahí. Ya estamos a unos días nomás. Oficialmente todavía no está dicho la fecha exacta de cuándo va a entrar la primavera. Puede ser el 21, 22, 23, en fin. Pero ya estamos ahí.
1: Y yo creo que ya entró.
0: Con este clima, Fabricio, realmente da para escuchar A la Tarde con ustedes.
1: ¿Por exactamente. ¿Dónde?
0: Aquí en el puente, ¿no?
1: Exactamente, Omar.
0: Acompañando a todos estos vecinas y vecinos de La Teja, y no solo de La Teja, sino de todos los barrios de Montevideo y del interior del país, y voy a saber de dónde, ¿no?
1: Sí, tal cual, tal cual.
0: Bueno, ¿cómo venimos con lo que fue la fonoplatea del domingo, del sábado pasado?
1: Del domingo.
0: ¿Qué fonoplatea, de Gente de Barrio, del Puente FM? Bien pachanguera.
1: La verdad que sí, Omar. Estamos muy contentos de lo que está pasando en la radio. Pasan cosas increíbles a todo momento. La verdad que estamos muy contentos. Una fonoplatea tropical que dio que hablar. Vino, que colaboró.
0: Uh-huh. A beneficio del Escuadrón Tapitas.
1: Exactamente, uh-huh. A beneficio del Escuadrón Tapitas. Se logró vender, se logró rifar la torta, que increíblemente...
0: ¿Hay algún monto ya que se pueda decir?
1: Creo que se llegó a más de 4.000 pesos.
0: Qué lindo, qué bien.
1: Bastante bien, Omar, la verdad.
0: Para todos esos niños que necesitan sus pañales, en fin, etcétera, ¿no?
1: Exactamente, exactamente. Bueno, no solamente se llegó a un monte de dinero, sino que también hubo gente que trajo tapitas.
0: Ah, mirá qué lindo.
1: Para colaborar. Hubo gente que trajo también alguna cucha para el perro, que también Escuadrón Tapitas ayuda a los caninos.
0: Así la parte animalista también.
1: También.
0: Ah, no la tenía esa parte, ¿eh? No
1: sabía. Sí. La verdad que
0: qué lindo gesto que hace esta gente de Escuadrón Tapitas, ¿eh?
1: Que se puso muy linda la fiesta. La segunda ola, esta banda de salsa que sonó impecable.
0: Sí, señor.
1: Y muy contentos con ellos. Bueno, ellos también muy contentos también.
0: Con
1: nosotros estar sonando la radio. Y después cerró con todo Dito Galeano, que estuve cantando algunos temas con él.
0: Bueno, yo eso me lo sacaste de la boca, ¿eh? Me lo sacaste así del pico, ¿eh? Yo no vine, no pude venir por razones particulares, pero sí pude escuchar la transmisión de lo que fue una transmisión impecable, impecable. Y después lo que más me asombró fue verte cantar música tropical. Ahí sí, vi tu actuación con la gente de Dito Galeano. Bueno, no sabía que tenías esas cualidades.
1: Yo tampoco.
0: No solo melódico, sino con tus temas musicales, sino que con lo tropical.
1: Sí, yo tampoco lo sabía, Omar.
0: Pero impresionante cómo te movías y cómo te desplazabas en el escenario mayor de acá del Puente FM.
1: La verdad que muy contento, Omar.
0: ¿Te hubiera gustado, te voy a hacer una pregunta. Sí. ¿Te hubiera gustado haber integrado alguna orquesta tropical o haber formado una orquesta tropical?
1: Vos sabés que tuve una orquesta tropical con amigos.
0: Ah, sí. Ah, sí, no sabía eso.
1: Al comienzo de mi carrera, se puede decir de alguna manera.
0: Sí.
1: La verdad que fue algo lindo que compartí. No es un género que me sienta mal, sino que también lo escucho, pero no es una movida que
0: te llegue demasiado, digamos.
1: Exactamente, y uno también no tiene ganas de estar sonando a altas horas de la noche, entonces creo que en realidad me pasa más por ahí, por ese lado, que por lo que es el género en general, ¿no?
0: Claro, porque aparte el tener una orquesta tropical requiere de mucho sacrificio. Y hoy en día yo creo que es muy complicado, ¿no? Hoy en día poder tener muchos escenarios de baile, como habían antiguamente, que habían muchos escenarios de baile y todas las orquestas vivían de esos bailes, hoy ya no es tanto. Entonces, armar una orquesta, Fabricio, lleva sus condiciones, ¿no?
1: Sí.
0: Que no es nada fácil.
1: Sí, tal cual. Y hay que también... Es difícil... convivir en la noche, ¿no?
0: Es difícil, es difícil. La noche es un mundo aparte.
1: Sí, sí. Uh-huh. Entonces, bueno, uno que está más dedicado a la familia,
0: claro, claro,
1: más dedicado a la casa, creo que es difícil poder llevar las dos cosas. Y sinceramente me siento muy bien y muy cómodo con lo que estoy haciendo musicalmente. Uh-huh. Se viene alguna cosita igual.
0: Y se vienen cosas, ¿no?
1: Sí, se viene alguna cosita igual.
0: Hay mucha movida de aquí a fin de año, que vamos a estar diciendo de a poquito, para que el oyente se vaya enterando de a poco qué es lo que se viene aquí en las fonoplateas del Puente FM.
1: Exactamente.
0: Bueno, ¿y cómo venimos con la parte futbolística con Potencia? A ver.
1: Por la parte futbolística, brutal, sí. Omar. La verdad que estamos muy contentos. Perdimos 2-0.
0: Perdieron 2-0, ¿qué
1: con
0: pasó?
1: Con Central Español.
0: ¿Qué pasó?
1: Un equipo de la A.
0: Sí,
1: jugando
0: sí.
1: contra un equipo de la A. Nosotros somos de la C, Omar.
0: Sí, claro, bueno, ahí está.
1: Hay una diferencia abismal.
0: Sí.
1: Sin embargo, estuvimos a la altura, perdimos 2-0. No fue tan grave, sino que al revés, nos sentimos bastante cómodos. Fuimos al complejo de Central Español, que queda...
0: Allá en el parque...
1: En Manga queda.
0: Ah, en Manga queda.
1: El complejo queda en Manga. La cancha queda ahí en el Parque
0: Valle. En el Parque
1: Los
0: Aliados, ¿no?
1: En el Parque Valle.
0: El Parque Valle, ahí está.
1: Sí, y bueno, la verdad que estábamos muy contentos. Bueno, ahora el fin de semana, el sábado, mañana, jugamos con Villa Española.
0: Ajá.
1: Y el miércoles tenemos otro amistoso más con Villa Teresa, así que...
0: Ah, mirá, ya comenzó el clausura.
1: Comienza el 26.
0: El 26.
1: Nos queda la última fecha de la apertura con sub-14 y bueno...
0: Que es este fin de semana.
1: Que es este fin de semana.
0: Así que mañana juegan entonces, ¿a qué hora?
1: Mañana jugamos a las 2:45 de la tarde.
0: ¿En la cancha de...?
1: Es un complejo, se llama Complejo Ingenieros,
0: sí.
1: ahí en Rancagua y San Martín.
0: Ajá.
1: Cerca del cementerio del norte.
0: Del norte, ahí está. ¿Y el domingo?
1: El domingo libre.
0: Libre, perfecto. A descansar porque viene la fonoplatea.
1: Exactamente.
0: Después, en el correo del programa vamos a estar diciendo, por supuesto, qué es lo que se viene el próximo domingo en Gente de Barrio, ¿no?
1: Sí, obviamente.
0: Ahí está. Bueno, vamos a ir a un primer tema musical. Hoy tenemos un contacto importante, interesante, con el escritor y autor del libro El Nieto del Dictador, el señor Daniel Calleja, que es integrante también de la Biblioteca Paco Espínola. Vamos a hablar con él en un ratito porque se viene un evento muy importante para que todos los oyentes puedan participar. Aquellos que quieran participar puedan hacerlo, pero lo vamos a hablar con él en un ratito. Venimos también con la actualización del clima, qué es lo que va a pasar el resto de este viernes y qué es lo que va a suceder el fin de semana y la entrada de la próxima semana. Así que vamos a un tema musical, pero venimos con todo esto y hay noticias también para compartir con todos los oyentes mientras se van preparando. Por supuesto, ya estamos en la merienda. La siesta, para los que hicieron la siesta, ya está. Ahora viene el mate, viene el cafecito, el té o la bebida refrescante. Y viene también a la tarde con ustedes, que ya está aquí compartiendo buena música con todos ustedes. Vamos a ir a compartir con toda la audiencia con este argentino muy conocido nuestro, muy querido, Fito Páez, La Rueda Mágica. Y antes te quería preguntar, Fabricio, hoy comenzamos con el Cuarteto de Nos, Punta Cana.
1: Sí, es verdad, un temazo.
0: ¿Qué te parece irnos de viaje con Isabel, contigo, y nos vamos a Punta Cana con el Cuarteto de Nos?
1: Me encantaría, Omar. Sería,
0: sería un lujo.
1: Sería un lujo, la verdad que sí.
0: Bueno, pero ahora nos vamos con Fito Páez, La Rueda Mágica. No te vayas, que en instante volvemos contigo.

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0: Estamos escuchando al argentino Fito Páez con esta Rueda Mágica. Bueno, les quería comentar, Fabricio, aparte de lo que decimos de que el domingo pasado la fonoplatea fue realmente sensacional, esa fonoplatea tropicalera, pero también que estuvo muy bien musicalizada, no podemos olvidarnos de algunos detalles muy importantes. 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
0: Perfecto. Y una cosa muy importante, Fabricio, que vi el domingo pasado, que me comentaron, porque yo no estuve, me comentaron que las chicas vinieron con las uñas muy lindas, algunas con un excelente trabajo de una profesional, ¿no? ¿A quién fueron las chicas que vinieron el domingo? ¿A dónde fueron?
1: ¿A quién va a ser, Omar? A Marita, salud y belleza. Le mandamos un saludo grande, que hace un ratito llegó a casa.
0: Sí, cómo no, un saludo grande para ella y la familia, ¿no?
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0: Muy bien, fantástico. 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
1: Y Omar, te cuento algo. Cuénteme. Y se lo cuento a la gente, ya sí, que estamos. Sí. Marita está muy cerquita de llegar a las cuatro décadas, Omar.
0: No, señora de las cuatro décadas.
1: Señora de las cuatro décadas,
0: exactamente. Me tenés que decir, porque así traemos a Ricardo Arjona por acá.
1: Bueno, el sábado 3 de octubre va a estar cumpliendo años, así que bueno, vamos a estar celebrando por ahí.
0: Muy bien, vamos a traer a Ricardo Arjona entonces para que le cante Señora de las cuatro décadas. Tal entonces. Cual. 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Y bueno, como les dije, queridos oyentes, vamos a ir a la actualización del tiempo, del clima, para lo que resta de la jornada. En este momento tenemos una temperatura de 20 grados, muy nublado. La sensación térmica está rondando los 23 grados. Los vientos 11 kilómetros en la hora. La humedad 62%. Baja realmente, no hay probabilidad de lluvia. La visibilidad 10 kilómetros en la hora. Para mañana sábado también va a estar más soleado. Va a haber una temperatura máxima de 20 grados y una mínima de 16. Para el domingo, para gente de barrio el domingo, 20 la máxima, 13 la mínima, pero va a estar nublado. Nublado pero sin lluvias. Eso es lo importante.
1: Bueno.
0: Así que no hay fonoplatea el domingo, ¿no?
1: Tengo algo que contarte, Omar.
0: Bueno, cuenta, aprovecha ahora y después sigo con el clima.
1: No, así.
0: Sí, sigo. Bueno, para el lunes vamos a comenzar la semana seminublado con una temperatura máxima de 16 grados y una mínima.

0: del 9 y para el martes la máxima 11 grados y una mínima de 6, también seminublado. Pero no se registran lluvias, así que esto es muy importante para todos ustedes, queridos oyentes, ¿eh? Sí, contame, Fabricio, a ver, ¿qué novedades hay para el domingo?
1: Bueno, contarte, Omar, que primero te voy a contar lo que va a pasar el sábado.
0: Esa, diga.
1: Que va a ser lo que se va a retransmitir el domingo.
0: Ah, sí, a ver, a ver.
1: Bueno, Progreso y la Reina de la Teja te adelantan el carnaval.
0: Muy bien, sí, señor.
1: Sábado 19 de septiembre a las 19 horas en el Teatro Progreso actuarán La Resiliente, Ay Alberto, La Margarita, Los Pingos, Asaltante con Patente y Broche Final con la Reina de la Teja.
0: ¿Pero qué te parece? ¡Qué espectáculo! Reina de la Teja, siempre dirigida por el gato José Morgado, ¿no?
1: Exactamente. Mm. El Puente FM, como evento especial, estará transmitiendo en vivo desde La Teja al mundo, Omar.
0: ¿Qué te parece? No es poca cosa, ¿eh?
1: Con el apoyo de tres programas de El Puente que se unifican para hacer esta transmisión. Y esos programas son Melodía Urbana,
0: de nuestro querido Seba DJ.
1: De nuestro querido Seba DJ.
0: Me encanta, ahí está.
1: Músicas y Ríos, de
0: Martín Iriarte.
1: Y Gente de Barrio, que va a estar también metiendo la cuchara ahí.
0: Como no podía ser de otra manera.
1: Como no podía ser de otra manera, claro. Exactamente.
0: Así, Omar, que esto va a ser entonces este sábado.
1: Este sábado vamos a estar transmitiendo en vivo esta jornada murguera.
0: Sí.
1: Y bueno.
0: Espectacular, ¿no? La convocatoria, por supuesto, a todos los vecinos. Vecinas y vecinos acá de La Teja y, por supuesto, de otro barrio de Montevideo también, que se quieran acercar al Centro Cultural Progreso.
1: Y el domingo vamos a estar retransmitiendo lo que fue
0: el evento del sábado.
1: Exactamente.
0: El espectáculo del Centro Cultural Progreso, con esto que es un adelanto de lo que va a ser el Carnaval 2027, ¿no?
1: Sí, sí, sí.
0: Fantástico. Bueno, vamos a proseguir con más música. Después venimos ya con la entrevista de hoy con Daniel Calleja,
1: buenísimo,
0: escritor del libro El Nieto del Dictador y también integrante de la biblioteca Paco Espínola. Vamos a ir con pachanga, ¿cómo la de Fabricio?
1: Me encanta, Omar.
0: Vamos con la pachanga y todos los que quieran bailar en su casa o estén donde estén, por supuesto. Vamos con la banda Géminis, Vagabundo. A ver cómo suena Géminis.
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2: Baila con nosotros, ¿eh? Baila con A la Tarde con ustedes aquí por el Puente FM. Esta es tu radio con voz de barrio. Géminis, la banda tropical uruguaya, con este gran tema Vagabundo, ¿eh? Bueno, y como les dije, vamos a tener un contacto telefónico con nuestro querido amigo Daniel Calleja, ¿eh? Escritor, autor del libro El Nieto del Dictador e integrante de la biblioteca Paco Espínola. Ya lo tenemos en contacto. Daniel, ¿nos escuchás?
3: Sí, perfectamente. Bueno, ¿cómo me escuchan ustedes?
2: Bueno, muchas gracias, Daniel, por este contacto telefónico, ¿eh?
3: No, gracias a ustedes por la llamada y bueno, saludos ahí para Fabri también y para Isabel, que me parece que no está hoy con ustedes.
2: Exactamente, hoy nos dio el faltazo, ¿eh? Bueno, ya la vamos a tener por acá. Bueno, Daniel, sabemos que tenemos un evento muy importante dentro de todas las cosas que vamos a charlar. Tenemos un evento muy importante que están organizando ustedes, ¿no? Contale a la audiencia.
3: Bueno, mira, estamos convocando a la Muestra Literaria 2026. En este año, que es el 125 aniversario del nacimiento de Francisco Paco Espínola. Y bueno, al igual que el año pasado, estaban convocando para que la gente participe con sus cuentos, con sus relatos, con sus poemas. Ya lo invité hace un par de semanas a Fabricio e Isabel, a ver que el año pasado querían participar, a ver si este año se animan.
2: Bueno, vamos a ver, Daniel, si se animan este año, ¿eh? Porque son dos personajes importantes, ¿eh? Vamos a ver si participan.
3: Tenemos, bueno, para los cuentos y relatos, una extensión mínima de una carilla y una máxima de 4. Esto, más o menos estándar, digo, con letra de Arial o Time New Roman, de cuerpo 12, si es hecho en computadora, y si es hecho a mano, que sea con letra bien legible. Y en poesía son 30 versos máximo, pero hay una tolerancia, porque si tenés un poema de 32 o de 34, no pasa nada. El tema es no recargar demasiado a los jurados. ¿Tá? Y tiene que ser todo inédito. No puede estar en ninguna recopilación, no puede estar en internet, ni en un blog, ni en una revista local, nada. Tiene que ser inédito y, bueno, importante dar bien las bases, que la participación es con seudónimo.
2: Claro. Todo en base a la imaginación de la persona que vaya a escribir algún texto, ¿no?
3: Sí, en base a la imaginación, a lo que sienta. La poesía es más sentimiento que imaginación, por ejemplo, ¿no? Bueno, uh-huh. Los cuentos y los relatos puede ser una anécdota, puede ser algo que les pasó, o puede ser algo totalmente sacado de la imaginación. Y este año tenemos 3 niveles. Arrancan 12 años hasta los 20, y después de 21 a 35 años, y el nivel 13 es de 36 en adelante, que en general es donde aparece más cantidad de horas. Este uh-huh. año se invitó a los liceos de la zona también a participar, porque ya los chiquilines ya, cuando empiezan el liceo, si no tienen 12, están ahí.
2: Claro. Daniel, ¿hay un límite de edad para este evento?
3: No.
2: ¿Pueden participar?
3: Hasta lo que llegue el cuerpo.
2: Claro, sí.
3: Y bueno, y este año hay una novedad que se puede entregar también en el Centro Cultural Julio Arévalo.
2: Uh-huh.
3: Que sí. Tiene la ventaja que está abierto todos los de lunes a sábado. Entonces ahí pueden entregar también. Se puede mandar por correo a abususou@hotmail.com. Todos estos datos los tienen en nuestras redes sociales, ¿no?
2: Sí.
3: Tanto Biblioteca Comunitaria Paco Espínola en Facebook como Biblioteca Paco Espínola en Instagram.
2: Bien.
3: Y bueno, y esto el jurado va a destacar una o más obras de cada nivel, que se dan a conocer durante una tertulia literaria el 16 de octubre, que es viernes, a la hora 19, en el Club Huracán del Paso de la Arena, donde lo hicimos el año pasado, que ustedes nos acompañaron con Isabel, ¿no?
2: Sí, correcto.
3: Bueno, va a haber una presentación de libro también, no mío, que mucho no puedo revelar.
2: ¿Así estás preparando algo entonces?
3: No, yo no. Es otra persona que va a presentar.
2: Ajá.
3: Yo siempre estoy haciendo, pero no, el publicar es complicado.
2: Claro,
3: y es caro si lo haces por tu cuenta.
2: Seguro. Daniel, bueno, ¿va a haber algún premio para los ganadores?
3: Sí, en realidad que hizo un reconocimiento.
2: Algún reconocimiento, ¿no? Claro.
3: El año pasado eran unos, como unos banderines, digamos, con un libro pegado adelante, con el nombre del autor y bueno, cuentos destacados por la participación. Todos se llevan algo. Obviamente se van a llevar libros también de regalo y el recuerdo de haber participado. Premios económicos no hay.
2: Claro,
3: obviamente,
2: claro.
3: Porque esto es una biblioteca comunitaria, no, o sea, se mantiene con los aportes de la comunidad, ¿no?
2: Claro, claro. Daniel, ¿cómo se está manejando actualmente la biblioteca? ¿Cómo viene funcionando?
3: Bueno, nosotros estamos abriendo ahora los lunes y jueves de 4 a 6, los miércoles de 5 a 7 y los viernes de 5 y media a 7 y media. A veces se extiende un poco más el horario si cae gente, ¿no?
2: Claro.
3: Y bueno, y los jueves te cuento que hay un taller de tejido, se están juntando ahí unas cuantas personas de ambos sexos, uh-huh. A tejer, a hacer crochet, y bueno, es un poco ahí medio autogestionado. Y bueno, y para el verano van a haber novedades también, va a haber un taller literario un poco sui generis, pero eso va a ser después que terminen las actividades normales ahora de
2: claro.
3: Para el año lectivo, digamos.
2: Claro. Para las señoras que quieren integrar ese taller de tejido, ¿cómo debe hacer? ¿Con quién se deben de comunicar?
3: Van el jueves a las 4 de la tarde y ya está. Se ajá. Llevan sus agujas, su lana, y nada más. No claro. Precisan más nada.
2: Que hacen todo tipo de tejido, por ejemplo, crochet, por decir algo, ¿no?
3: Sí, básicamente crochet, creo que algunas en dos agujas también, y bueno, se van ayudando, no hay una profesora.
2: Claro.
3: Se ayudan entre todos ahí a tejer.
2: Claro, ahí está.
3: Si hay alguno que no sepa nada y quiere aprender, puede aprender igual porque las otras personas que ya saben le van explicando, ¿no?
2: Claro, claro. Vamos a decirle, Daniel, a los oyentes también, que ustedes tienen un taller de murga. Contales cómo es el tema ese, del taller
3: de
2: murga.
3: El taller de murga es los miércoles de 6 a 8 en el Centro Cultural de Julio Arévalo. Todo lo que estamos mencionando son actividades gratuitas, ¿verdad? Y abiertas a la comunidad, que se pueden integrar cuando quieran. El taller, la verdad, que está divino. Tenemos a Ramiro Duarte, que es un director multipremiado como tallerista. Y un grupo muy lindo, gente. La verdad, muy solidario, muy compañeros todos. Y bueno, está buenísimo. Tenemos pocos hombres.
2: Seguro. Ustedes,
3: hay muchas mujeres.
2: Ah, mirá. ¿Qué? ¿Por qué? ¿Qué pasó? ¿Por qué hay más mujeres que hombres?
3: Porque no sé por qué, pero está.
2: Qué fenómeno raro, ¿no? Un fenómeno extraño, ¿no? Porque por lo general las murgas son más de hombres que de mujeres, ¿no?
3: Sí, pero está. Casi todas las actividades allá en el centro hay más mujeres que hombres. ¿Será que hay más mujeres que hombres en la zona también?
2: Claro. Vamos a contarle a los oyentes también, Daniel, que la murga que ustedes también tienen ahí, más allá del taller, es una murga que no participa, por supuesto, del carnaval oficial, ¿no? Sino que ustedes hacen eventos o van a festivales, van a eventos sociales. Y si alguien quiere invitarlos a participar de algún festival, ¿cómo deben hacer?
3: Bueno, se podrían comunicar conmigo y yo llevo la propuesta del grupo, porque eso siempre depende de la disponibilidad de cada uno del grupo para estar, ¿no?
2: Claro, del consenso.
3: El sábado teníamos una actividad en el Club Huracán por los festejos del aniversario y se suspendió lamentablemente por tercera vez.
2: Sí. ¿Qué pasó ahí, Daniel? ¿Qué pasó ahí? ¿Por qué se suspendió?
3: No sabemos, suponemos que fue por climático.
2: Ajá.
3: Claro. Hubo dos suspensiones anteriores por fallecimiento de fundadores del club. Lamentablemente es gente ya muy, muy, muy grande. Y ahora sí va a ser este sábado pasado y se suspendió, yo supongo que por el tema climático, no nos explicaron. Nos avisaron no más temprano que quedábamos liberados de la actividad porque no se iba a hacer.
2: Claro, claro. ¿Ustedes ahí? Ustedes ahí en la murga tienen un platillero que se las trae, ¿eh? El señor Jorge Salveto, ¿eh? un gran platillero. Me hizo acordar...
3: Un gran platillero, sí. Un gran compañero y un gran colaborador en la biblioteca también.
2: Sin duda que siempre está en los detalles, en todos los detalles. Y vos sabés sí, que me hizo acordar, yo lo he visto tocar los platillos en la murga, y me hizo acordar a... Yo tuve un amigo de la murga BCG, a ver si te acordás, y los oyentes se acuerdan.
3: Sí, cómo no.
2: Gustavo Diverso. Gustavo Diverso era un gran platillero y fue nominado, inclusive, como en su momento, como gran platillero de la murga BCG. Y bueno, y Jorge me hace acordar un poco a Gustavo Diverso, ¿no?
3: Jorge va en camino. Aparte ahora está estudiando percusión en la Casa de la Cultura del Prado, así que se va para arriba.
2: Bueno, bárbaro. Fantástico. Bueno, Daniel, reiterar nuevamente a los oyentes, bueno, este evento literario que va a haber. Y para todos aquellos oyentes que quieran inscribirse, ¿no? Reiterá nuevamente todos los detalles.
3: Bueno, básicamente son tres categorías, desde los 12 años hasta el más al infinito y más allá. Son cuentos y relatos de 1 a 4 páginas, poemas hasta 30 versos, pero que tienen tolerancia. Y una cosa importante, la fecha de cierre de entrega es el viernes 2 de octubre en la biblioteca.
2: Mismo la biblioteca Paco Espínola.
3: En el Centro Cultural Julio Arévalo. Y por correo electrónico es hasta el 30 de este mes. O sea que queda poquito. Y bueno, y se va a hacer la entrega de reconocimientos y, bueno, presentación del libro y demás el 16 de octubre a las 19 horas en el Club Huracán. Ahí bien pegadito a la biblioteca. En Río Valleverres, esquina Alfredo Moreno, una cuadra, son bien en el corazón del Paso Ladero.
2: Claro, perfecto.
3: Y bueno, se le va a entregar a todos los que participen, independientemente si son destacados o no, su reconocimiento, su regalo, su recuerdo por haber participado. Y bueno, te cuento una cosa, que capaz que uno dice, pero un concurso barrial, no sé qué. La primera vez que vi un cuento mío publicado, fue un año que en la muestra literaria hicieron un librito con todos los que habían participado y lo manufactura totalmente casera, ¿no? Por la muchacha de la biblioteca.
2: Mirá qué bien, mirá qué lindo. Mirá qué bien.
3: Así que bueno, que se animen a participar, que bueno, acá no.
2: Que nadie no tenga, juega, que nadie tenga, que nadie tenga vergüenza, ¿no? De presentarse.
3: No. Vergüenza para nada. Bueno, el compañero Fabricio, que el año pasado dijo que quería participar.
2: Bueno, vamos a ver. Vamos a decirle.
3: Aparte un poema, porque como él escribe canciones, en cierto modo son poemas también, ¿no?
2: Seguro, sí. Y
3: son
2: todo lo que él hace, lo hace desde adentro. Lo hace desde adentro, ¿no?
3: Claro.
2: De su sentir,
3: bueno,
2: ¿no? De su vivencia,
3: y
2: ¿no?
3: Isabel también.
2: También.
3: Que se anime, que no pasa nada. Vale. Estamos todos entre gente amiga, entre gente sencilla. No hay por qué tener vergüenza de presentarlo, lo que uno hace, lo que uno siente, hay que presentarlo, mostrarlo y bueno.
2: Claro.
3: Quien le diga que no terminen leyéndolo, obvio, eso no lo mencioné, pero en lo posible, que estén presentes ahí para poder leerlo o autorizar a que alguno de nosotros lo pueda leer.
2: Claro. Daniel, al respecto de este evento literario que ustedes van a tener, ¿va a haber alguna presencia musical, algún cantante? ¿Va a haber?
3: Estamos viendo eso todavía. Puede haber.
2: Bueno.
3: Puede llegar a estar la murga de vuelta o no.
2: Claro, ahí está.
3: Lo estamos viendo eso todavía.
2: Perfecto. Bueno,
3: todavía nos quedan algunos detalles para esa idea, pero está todo encaminado.
2: Perfecto. Vamos a decirle a los oyentes también, Daniel, que tú sos el autor del libro El Nieto del Dictador. ¿Sigue estando a la venta el libro?
3: Sí.
2: Bueno,
3: sigue
2: ¿para qué?
3: Sigue estando a la venta aunque no se vende, pero...
2: Bueno, viste que está muy difícil el país en sí, está muy difícil.
3: Está complicado.
2: Pero si algún oyente quiere adquirir ese libro del Nieto del Dictador, ¿cómo debe hacer para adquirir ese libro?
3: Y bueno, lo mejor es que me contacte por Instagram, y yo ahí me busco a mi Instagram, que es Daniel Calleja, obviamente, y ahí yo los contacto, lo que pasa es que no quiero dar el número de WhatsApp porque tuve unos problemitas con el teléfono.
2: Claro.
3: Como verás que lo cambié el número, entonces
2: seguro, sí.
3: Prefiero que me contacten ahí por Instagram o por Facebook, y lo hablamos.
2: Perfecto.
3: O si no, ahí están algunas librerías, está en la web. Se puede comprar por la web también en mi blog. También hay un enlace para comprarlo ahí.
2: Perfecto. Daniel, no queda mucho más para preguntarte. Simplemente, bueno, convocar a los oyentes, para aquellos vecinas y vecinos de Paso de la Arena, de La Teja, del Cerro, de donde sea, del barrio que quieran venir a participar de este evento literario, nuevamente para que la gente tome nota con tranquilidad. Dar los detalles nuevamente.
3: Bueno, hay tres categorías, de 12 a 20, de 21 a 35 y de 36 en adelante. Son cuentos o relatos, que no son lo mismo, de mínimo una carilla, máximo 4, a máquina o computadora con letra bien legible. Los poemas son hasta 30 versos, pero ahí hay más tolerancia, porque si tenés uno de 34, yo decía 36, no lo vas a cortar para mandarlo. La participación es importante que tengan en cuenta que es con seudónimo. O sea, los jurados no pueden conocer la identidad de los participantes hasta el momento de abrir los sobres, después que se haya hecho el trabajo de evaluación, ¿no? Uh-huh. Y el evento va a ser el día 16 de octubre a la hora 19 en el Club Huracán. Ahí el Luis Bacheverri y Alfredo Moreno, una cuadra de Tomkinson. Y ahí se les van a entregar los reconocimientos y, bueno, y algún, se van a llevar algún libro de regalo también. Claro. Por participar. Esto es para todos los participantes y es importante que quienes participen en lo posible vayan ese día, porque los que sean destacados van a tener que leer. Y si no se animan a leerlo, le pueden pedir a alguien que lo lea. Eso no hay problema.
2: Ahí está, perfecto. Bueno, perfecto. Daniel, una pregunta más y te dejo tranquilo. Hablábamos de que tenés un libro que es El Nieto del Dictador, y que está complicado, ¿no?, el medio nacional para poder realizar un libro, ¿no?, porque por los costos, ¿no? ¿Tenés idea o pretendés realizar algún otro libro a futuro? ¿Cómo lo ves?
3: Ya, tengo una novela que está recontra corregida, que pasó por varios lectores amigos para pulirla y eso, pero por el momento no. Estoy evaluando publicarla gratis en el blog.
2: Claro, está en stand-by.
3: Lo más importante para mí es que se lea. Claro. O sea, porque tenerla guardada acá no me sirve y publicarla es muy caro, vender es muy difícil. Uh-huh. Si yo fuera un influencer, escribo cualquier cosa y la vendo, pero no lo soy.
2: Sí,
3: Entonces, bueno, está y sigo escribiendo. Y si quieren conocer mi blog, búsquedas y locuras.blogspot.com, ahí pueden leer. Estoy subiendo cosas cada poco tiempo.
2: Claro, claro.
3: Y hay un montón de cuentos, anécdotas, relatos, poemas, de todo publicado ahí.
2: Claro. Vos que sos una persona que sos escritor, estás muy bien informado, ¿cómo ves el mercado del libro hoy por hoy? ¿Cómo lo ves? ¿Vos notás que la gente lee más que antes o lee menos que antes? ¿Cómo ves eso?
3: No, yo creo que lee menos que antes. De cualquier manera, se venden muchos libros en Uruguay. Uh-huh. El tema que los que venden son los autores que ya son conocidos o que vienen con con una publicidad previa o porque ganaron un premio o por lo que sea. Y es lo que se vende más. Después el resto. Yo te hago un comentario. La otra vez leí un informe de España. El 50%, más del 50% de los libros publicados en España lo venden un ejemplar de librería.
2: Estamos en el horno, ¿eh?
3: Es así. Entonces, sí, es complicado. Estás compitiendo con muchas cosas con la inmediatez del TikTok, del Instagram, de todo eso. Y entonces,
2: claro.
3: Pero acá se venden libros, ¿sí? La gente lee, no todo el mundo. Los chiclines creo que leen menos. Uh-huh. Pero eso también depende de los hábitos que uno tenga en la casa.
2: Claro, claro.
3: Comentaba la otra vez, por ejemplo, yo tengo 4 hijas y todas tienen biblioteca en la casa.
2: Seguro.
3: Y todas leen. Pero nosotros les leíamos de noche. Después, cuando empezaban a leer, bueno, Ahí fue parte de mi vínculo con la biblioteca, fue por ir a sacar libros para mí, para mi hija chica, en el momento que vine a vivir al Paso de la Arena. Y tal, por eso leen, porque creo que tiene que ver con eso también. Que sí. Se acostumbran de chico, descubren lo que es el libro y se fascinan con eso, lo que es el libro.
2: Claro.
3: Pero está, es muy difícil, es muy difícil.
2: Es muy difícil porque vos imaginate, Daniel, que los papis hoy en día tampoco leen muchos libros. No generalizo, ¿no? Pero es como decís vos, la educación, el árbol crece desde el pie. Y me parece que en los hogares está influyendo mucho las nuevas tendencias de, como decías vos, TikTok, Instagram, en fin, otras opciones. Y se ha dejado de lado el libro, me parece. No generalizo, ¿no? Pero
3: está costando mucho. Sí, sí, porque mismo con mucha gente que yo hablo, que le pregunté a alguien, no, pero nos pasa en la biblioteca que tenemos poco movimiento de gente. Uh-huh. Tenemos gente que va, sí, pero mucho menos lo que va hace unos años. Según lo que me cuentan las compañeras, yo estoy hace un par de años en la biblioteca. Hace un par de años que estoy ahí, pero compañeras me cuentan que antes había mucho más movimiento.
2: Seguro.
3: Y ahora es poco, pero bueno, hay que hacer el esfuerzo, tratar de incentivar a que la gente lea, porque es importante. Uh-huh. No solo los libros de... ¿Sabes lo que se vende más acá?
2: Sí.
3: Los libros de no ficción. La biografía de Mujica, los libros de Antonio Ladra, el narco, que son buenísimos, pero no cuestiono, esos libros son buenísimos, pero es lo que se vende más. La cosa así de actualidad, la biografía de actualidad. Uh-huh. Y la juventud lee mucho fantasía heroica.
2: Claro.
3: Cosas de Vikingo, de Duende, de hadas, de romance juvenil también.
2: Claro, claro.
3: Todo eso tiene un mercado más importante que la... No sé si se llama la novela seria, pues sería... Vos viste que mis cuentos son muy heterogéneos. Ahí
2: sí,
3: un poco.
2: Sí, pero muy lindos, ¿eh? Muy lindas. Aparte tenemos otra contra, Daniel, también la parte del libro tiene otra contra, que es el audiolibro también, ¿no? También está esa complicación también, ¿no? Que ahora ya el audiolibro te evita comprar libros y sí escucharlos, ¿no? Pero, ¿no? Creo que es una complicación también.
3: Bueno, incluso hay otro tema que son caros.
2: Claro, sí, también.
3: Son caros los libros.
2: Más allá de que a veces hay muchas ofertas en las librerías, pero
3: claro,
2: son caros.
3: Los libros nuevos, los libros que más se venden son los más caros porque son los que están en boga. Yo qué sé, por decirte algo, Isabel Allende saca una novela y se vende aunque salga 1,000 y pico pesos.
2: Claro.
3: Stephen King, que a mí me encanta. Cosas así que venden, ¿viste? Y después ya tenés los clásicos que, bueno, ya no se venden tanto, pero sí, Benedetti se sigue vendiendo, por ejemplo.
2: Claro, perfecto. Bueno, Daniel, muchísimas gracias por estos minutos que nos has concedido para esta entrevista.
3: No, gracias a ustedes. Gracias a ustedes por ayudarnos a difundir esta actividad de la biblioteca. Para nosotros la difusión es muy importante porque los medios que tenemos son básicamente las redes, del boca a boca, y bueno, y estas oportunidades que nos dan, ¿no?
2: Claro.
3: De hablar en la radio por lo menos para que llegue a más gente.
2: Claro. Bueno, si querés resumidamente... E invitar nuevamente a los oyentes para este evento literario.
3: Bueno, cuentos, poemas, relatos, hasta el 2 de octubre en la biblioteca, hasta el 30 por correo o en el Centro Cultural Julián Arévalo, y si no, lo pueden mandar por correo electrónico también. Importante, es con seudónimo, no pongan el nombre al final de que ya nos ha pasado, al final de lo que envíen, y bueno, que se animen a participar y a estar el viernes 16 de octubre ahí en el Huracán a disfrutar de una jornada. Bueno, vos mismo lo podés dar fe que se disfruta bastante, ¿no?
2: Sí, señor. Bueno, Daniel, muchísimas gracias por este contacto, ¿eh? Un saludo muy, muy grande para la gente de la Biblioteca Paco Espínola.
3: Bueno, Sí, les mando, y bueno, y como te digo, gracias a ustedes por siempre darnos el espacio para difundir estas actividades.
2: Por favor, un gusto, como siempre, un gusto, y quedamos siempre a las órdenes, tanto nuestro programa como también los demás programas que integran el Puente FM. Para eso estamos, para dar una mano para lo que se necesite, ¿eh?
3: Muchas gracias, Omar.
2: No, por favor.
3: Saludos por ahí.
2: Por favor, gracias a ti. Bueno, por aquí tuvimos el contacto telefónico entonces con Daniel Calleja, autor y escritor del libro El Nieto del Dictador e integrante también de la biblioteca Paco Espínola, que ya, como ustedes lo escucharon, los invita a este evento literario que va a estar muy interesante. Bueno, que todos se animen a participar, Fabricio.
0: Omar, vos sabés que estoy pensando en...
2: ¿Qué estás pensando?
0: Mis anotaciones, ¿eh? Todos tenemos ese blog de notas donde guardamos algunas escrituras. Y bueno, estoy pensando, ¿cuál de ellas?
2: ¿Cuál de ellas, eh? Porque, como él bien dijo, ¿no? Algo que te surja a ti de adentro, ¿no? A uno que quiera expresarse en esa parte literaria y que te surjan esas ideas, ¿no? Digo, debe ser interesante, es interesante.
0: Sí, obvio.
2: Porque estás exponiendo todo lo que vos sentís desde el punto de vista de donde vos quieras verlo, ¿no?
0: Me gusta, Omar. La verdad que me gusta mucho. Y bueno, voy a llegar a casa y voy a revisar esa cuadernola de apuntes que tengo. Y bueno, ¿quién te dice que pueda participar, Omar?
2: Claro, y sacar en limpio a ver qué podés presentar.
0: Exactamente.
2: Le voy a decir a Isabel también a ver qué va a llevar ella.
0: Claro, que
2: se
0: anime.
2: Ella tiene muchas cosas anotadas, así que no va a tener ningún inconveniente. Bueno, vamos a proseguir con más música con nuestros oyentes. Aquí estás en A la Tarde con ustedes. ¿Por dónde? Por el Puente FM, la 103.3. Esta tu radio con voz de barrio. Vamos con la banda Hirt y deja de latir a tiempo.

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Escuchamos a la banda Here con este Deja de latir a tiempo, este espacio romántico de la tarde con ustedes, con un cafecito, un café de los amigos, un café que hace amigos. La banda Here es una banda estadounidense de rock formada por las hermanas Ann y Nancy Wilson en el año 1973. Here saltó a la fama a mediados de la década de 1970 con música influenciada por el hard rock, el heavy metal y la música folclórica, conformada la primera banda de hard rock liderada por mujeres. Deja de latir a tiempo. Bueno, les comento, entre todas las informaciones que tenemos, que también, por supuesto, dentro de unos días nada más, el 26 de septiembre, la agrupación artística de candombe Pequeño Río les presenta un nuevo espectáculo completo. 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Vamos a proseguir con más música, ¿les parece? Y por ahí tenemos ya nuestro querido Seba DJ, que ya está por acá. Oh, bueno, y trajo algo para eso. Ah, algo preparado. Ah, después les voy a comentar a ver qué puede ser. Me parece que ya sé lo que es. Después les comento. Seba DJ, que no se olviden, a las 20 horas comienza la música del mundo con melodía urbana, ¿eh? Así que estén preparados, ¿eh? Vamos a proseguir con más música. Jason Derulo y Megan Trainor con este Manos sobre mí.

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0: Estamos escuchando a Jason Derulo y Megan Trainor con este Manos Sobre Mí. 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Bueno, les comento, queridos oyentes, entre las noticias que tenemos, atención a los papis. Esta es una noticia que, por supuesto, ya la mayoría la deben de saber. La Dirección General de Educación Inicial y Primaria anunció la apertura del periodo de preinscripciones para educación inicial y primer año de primaria de cara al año lectivo 2027. El periodo comenzó ya el lunes 14 de septiembre y se extenderá hasta el domingo 11 de octubre del 2026. La convocatoria está dirigida a niños y niñas de 3, 4, 5 y 6 años cumplidos al 30 de abril del 2027, que deberán ingresar a educación inicial o primer año de escuela. ¿Cómo hacer la inscripción para inicial y primaria? Las familias deberán completar la preinscripción de forma digital mediante Gurí Familia. El trámite podrá realizarse ingresando a la plataforma desde la web o mediante la aplicación de Gurí Familia, disponible para dispositivos móviles. De esta manera, los responsables de los niños tendrán casi un mes para completar el proceso desde el pasado 14 de septiembre hasta el 11 de octubre. Según se informó, esta instancia comprende a niñas y niños, como dije, de 3, 4, 5 y 6 años de edad, cumplidos al 30 de abril del 2027. El periodo corresponde a las preinscripciones para educación inicial y primer año de educación primaria. Las familias que no tengan acceso a los medios necesarios para realizar el trámite digital podrán solicitar asistencia. Las autoridades informaron que las escuelas brindarán apoyo para completar la preinscripción con el objetivo de que todos los niños comprendidos en esta etapa puedan ser registrados dentro del plazo establecido. El inicio de las preinscripciones comenzó el 14 y el último día será, vuelvo a repetir, el 11 de octubre. Las edades comprendidas, 3, 4, 5 y 6 años. Fechas de referencia para la edad, 30 de abril 2027. ¿Dónde hacer el trámite? Plataforma Gurí Familia. Modalidad digital, con apoyo de las escuelas para las familias que no necesiten. Bueno, así que están todos informados los papis para poder inscribir a sus chicos para el año lectivo 2027. Vamos a proseguir con más música cuando pasan 15 minutos de la hora 18. Y vamos con más pachanga, Fabricio. ¿Cómo la ves?
1: Obvio, Omar.
0: Le damos candela hoy viernes, día de pachanga, de fiesta, de... bueno, de diversión.
1: Exactamente, de soltura se puede decir.
0: De soltura de cuerpo, ahí está. Y qué mejor que aquí, en A la Tarde con ustedes, por el Puente FM. Está tu radio con voz de barrio, la 103.3. ¿Y nos vamos con quién? Con La Conca, Caribe Conca, la voz de Gerardo Nieto, Jesty Prieto y Miguel Ángel Cufós. Aquí, este barco está a la deriva.

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Escuchábamos a la Conca, Caribe Conca, las voces de Gerardo Nieto, Jesty Prieto y Miguel Ángel Cufós, la grande de la música tropical uruguaya, Caribe Conca y este barco a la deriva. Bueno, queridos oyentes, nos juntamos mañana sábado 19 a las 16 horas en la casa de Mario Vázquez Agastúmez, 383 y Gobernador del Pino, Bachillerato Carlos Pilo. Fabricio, ¿cómo venimos con este tema del

0: una movilización bastante fuerte sobre lo, en lo que tiene que ver la educación en el barrio. En el día de ayer se estuvieron movilizando los alumnos de lo que es el Liceo 47, en el turno de la mañana, en el turno de la tarde, por este liceo nuevo que están cerca de estrenar, pero que...
1: Pero que no hace falta.
0: Le hace,
1: sí.
0: No,
1: lo fundamental es el bachillerato.
0: Sí, exactamente, y además que hay bastantes problemas con el edilicio del liceo, así que vamos a traer a los profesores para que nos cuenten bien...
1: A ver qué es lo que está pasando,
0: de primera,
1: ¿no?,
0: mano, Mar.
1: Yo no quiero pensar, que el gobierno esté esperando hacer campaña política para las próximas elecciones y ahí realizar el bachillerato. No quiero pensar en eso.
0: Y Omar, yo creo que si hay que hacer campaña política, lo tendrían que hacer ya ahora.
1: Sí, pero a veces, viste, que te esperan un año antes y empiezan, vamos a hacer...
0: Sí, sí.
1: Yo quiero ser optimista y pensar que hay otras cosas que están dificultando el hecho de no hacer el bachillerato, ¿no?
0: Sí, vamos a ver qué nos dicen los profesores... Que van a venir al programa.
1: Vamos a ver, vos tráemelos y lo conversamos acá.
0: Dale.
1: Vamos con más música, seguimos con más música aquí en A la Tarde con ustedes. Cuando pasan 23 minutos de la hora 18, vamos a esta reina del pop. Seguramente que ustedes la conocen, han bailado con ella en otras décadas. Y bueno, aquí tenemos la reina del pop, Madonna, como una... oración. Esto se lo dedico a Isabel, que debe estar escuchando.

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0: Estamos escuchando a Madonna Luis Ciccone. Es una cantante, compositora y productora y actriz estadounidense, conocida como la reina del pop. Ha destacado por su constante reinvención artística y por el control creativo de su música puesta en escena e imagen. La reina del pop, Madonna, con sus 68 años actualmente, sigue tan vigente como hace 30 años con este tema, Una oración. 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Bueno, queridos oyentes, tenemos más noticias para compartir con todos ustedes. El Ministerio de Salud Pública inició este miércoles la vacunación en liceos contra el meningococo. En el marco de una detección de aumento inusual de casos este año, además, recorrerán los centros educativos con el fin de actualizar el esquema nacional de vacunación de los estudiantes. Es decir, que también se les dará las inoculaciones que no tienen al día. La cartera inició esta jornada del miércoles pasado a las 14 horas en el Liceo número 37 de Montevideo, en una actividad que contó con la presencia de la ministra Cristina Lustenberg y el presidente de la Administración Nacional de Educación Pública, Pablo Gagliani. La actividad marca el inicio de la vacunación en centros de educación media en el marco de la estrategia que viene desarrollando el Ministerio de Salud Pública en conjunto con ANEP. Según informó la cartera, estas tareas ya se venían realizando en escuelas. Allí equipos del Ministerio concurren para completar el esquema de vacunación de los niños. Entre ellas, la inoculación contra el meningococo, siempre y cuando los padres den la autorización. La ministra de Salud Pública, Cristina Lustenberg, dijo que esta política también beneficia a los padres, a los cuales no se les interrumpe su rutina para la vacunación de sus hijos. Con esto, se busca llegar a donde está la población adolescente, que a veces genera para las familias dificultad en el acceso. A la enfermedad le damos vigilancia diaria. Hemos tenido 30 casos en lo que va del año y hemos tenido que lamentar 8 fallecimientos. Podemos decir que está en niveles de estancamiento con respecto a lo que veníamos teniendo los primeros días de julio. Pero estamos muy atentos y exhortamos a la ciudadanía, dijo la ministra Lustenberg. La vacunación se trasladará a otros liceos. Estamos haciendo una planificación, así como vacunamos en 463 escuelas a lo largo y ancho del país, añadió la secretaria de Estado, y aseguró que están identificando los liceos donde hay volumen importante de adolescentes y a veces hay dificultades a los accesos a los centros de salud. El presidente de ANEP recordó que la vacunación es siempre con previa autorización de la familia. Es muy importante que las autoridades lleguen tiempo antes para que las familias puedan firmarlas. Esperamos que esto nos permita vacunar a más chiquilines en menos tiempo, dijo Gagliani sobre la inoculación que se extenderá a otras partes del país. A finales del mes pasado, el Ministerio de Salud Pública anunció la apertura de cupos de vacunación gratuita contra el meningococo para niños desde los 6 años hasta adolescentes de 15 años. El objetivo final de las autoridades sanitarias es alcanzar la inmunidad contra el meningococo en la población de 2 a 18 años. La Secretaría de Estado informó la semana pasada que se registró la octava muerte de meningococo en lo que va del año. En este caso, se trató de una niña de 3 años de Soriano, que murió en agosto en el Hospital Pereira Rosell y que luego los análisis indicaron que tenía esta bacteria. De los 8 fallecimientos, 5 corresponden a niños y 3 adultos. En el último de los casos, se trató del serogrupo W del meningococo. En julio, la directora de Inmunizaciones de Salud Pública, Catalina Pires, había afirmado que era el serogrupo C el que más circulaba en ese momento. Así que bueno, a todos los papis y a todos los padres a tener en cuenta entonces la vacunación contra el meningococo. Vamos a proseguir con más música. Estamos ya llegando ahí, estamos en 18 horas de 37, ahí está, 37 minutos pasan de las 18 horas. Muchas gracias, Seba DJ. Nos está tratando hoy Seba DJ realmente de manera espléndida. 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Vamos a, Fabricio, vamos a subirnos a la máquina del tiempo. ¿Qué te parece? ¿Viajamos?
1: Dale, le damos.
0: ¿Viajamos en la máquina del tiempo? Vamos a viajar, nos metemos adentro de la máquina con Seba DJ y sus empanadas. Y nos vamos al año 1991. Y nos vamos a encontrar ¿con quién? Con Jorge Nasser y el grupo Níquel. Y aquel hermoso tema que escuchábamos, Candombe de la Aduana.
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1: Volvemos aquí al año 2026. Viajamos con Fabri, con Seba DJ, le estampó al año 91. ¿Al encuentro de quién? De Jorge Nasser y su Nike con este candombe de la aduana. Si lo habremos disfrutado este tema, ¿eh?
2: Qué artista, Omar.
1: Un éxito de aquel momento también, ¿eh? Y hoy lo sigue siendo aún,
2: sí,
1: ¿eh?
2: Sí, sí, exactamente.
1: Porque lo seguís escuchando y te sigue gustando, ¿no?
2: Sí, son esos artistas uruguayos que van a marcar, ¿no? Un antes y un después.
1: Claro.
2: Y que van a seguir sonando en la música uruguaya, ¿eh?
1: Totalmente, totalmente.
2: Y del Río de la Plata.
1: Y del Río de la Plata, ¿eh? Porque cruza fronteras.
2: Exactamente.
1: ¿Eh? Bueno, Fabricio, reitera nuevamente lo que va a ser el evento de mañana aquí en el Centro Cultural Progreso, con un adelanto de lo que va a ser el Carnaval 2027 con estos grandes grupos de carnaval.
2: Exactamente. Progreso y la Reina de la Teja te adelantan carnaval. Sábado 19 de septiembre a las 19 horas en el Teatro Progreso actuarán Murga la Resiliente, Murga Ay Alberto, Murga la Margarita, Murga los Pingos, Murga Asaltantes con Patente y el broche final con la Reina de la Teja, Omar.
1: Ah, ¿qué te parece, eh? Broche de oro, ¿eh?
2: Exactamente.
1: Con José Morgado y toda su gente de Reina de la Teja.
2: El Puente FM como evento especial estará transmitiendo en vivo desde La Teja para el mundo, con el apoyo de los programas de El Puente FM, que son Melodía Urbana, Músicas y Ríos y Gente de Barrio.
1: ¿Qué te parece? Juntos son dinamita, ¿eh? Ahí el Centro Cultural Progrese con este adelanto del Carnaval 2027, que seguramente muchos oyentes van a participar de este gran show, este mega musical de murga, de carnaval, con todos estos grandes artistas que realmente son de primera, ¿eh?
2: Omar.
1: Sí, dime.
2: Estábamos hablando de que se viene la primavera.
1: Se viene, ya en unos días nomás.
2: Bueno, ¿te voy a adelantar algo?
1: Adelante, a ver.
2: Solamente te voy a adelantar,
1: sí,
2: que la primavera en la Teja se celebra.
1: Ah, qué lindo. A ver, dígame, a ver.
2: Y para nuestro oyentes, patrimonio es el barrio, Primavera en La Teja. Vení a celebrarlo. Música en vivo, cantinas, sorteos y sorpresa. Entrada libre y gratuita. ¿Sabés cuándo?
1: A ver, ¿cuándo?
2: Domingo 4 de octubre.
1: Ajá.
2: De 16 a 21 horas. ¿Sabés dónde?
1: ¿En dónde?
2: En el Anfiteatro del Tejano, Carlos María Ramírez, 867, esquina Rivera Indarte. ¿Sabés quiénes invitan?
1: Aquí está la radio.
2: Exactamente.
1: Ahí está.
2: Invitan Municipio A, uh-huh, Mercado Victoria, Progreso, Potencia y el Puente FM.
1: Ah, se unieron todos para recibir la primavera.
2: Exactamente, Omar.
1: Pero mirá, qué lindo.
2: Se viene un evento importantísimo en el barrio.
1: Así que es el día 4 de octubre.
2: Domingo 4 de octubre, Omar.
1: Ahí está. Bueno, a todos los oyentes les decimos entonces que estén atentos, ¿no? Porque 4 de octubre, entonces, gran recibimiento de la primavera aquí en el Espacio T, donde está la radio, como bien dijo Fabricio, Carlos María Ramírez y Rivera Indarte, ¿no?
2: Y ya te voy adelantando, Omar.
1: A ver, adelante. Usted siempre me sorprende con algo, ¿eh? Esto está bueno.
2: Bueno, voy a estar tocando ahí.
1: Bueno, Fabricio Edwin, bueno, uno de los tantos artistas que va a estar seguramente ese día.
2: No le puedo contar la grilla porque
1: es una sorpresa.
2: Hay sorpresas. Pero
1: bueno,
2: ya te tiré un nombre.
1: Sí, ya con Fabricio Edwin ya está todo dicho. Ya la gente, el público se va a estar deleitando con toda esa música de Fabricio Edwin y lo que se viene atrás de él.
2: Un montón de grupos y orquestas que van a estar sonando en esa tarde tan especial de la primavera.
1: ¿Qué te parece? Bueno, y qué mejor entonces que recibir de esa manera a la primavera, ¿no? Con un gran espectáculo aquí en el Espacio T, en Carlos Medel Ramírez y Rivera Indarte, donde está el Puente FM. Bueno, y lo vamos a tener también a Seba DJ seguramente también ese día.
2: Y sí, no podemos faltar porque aparte que vamos a transmitir con la radio en vivo esa actividad, supongo que vas a estar por ahí también, Omar.
1: Sí, seguramente que vamos a estar, sí, para recibir la primavera, lógico, está. Así que bueno, muy bien. Vamos a decirles a los oyentes también que tenemos más noticias. Tenemos un llamado laboral. El Ministerio de Economía y Finanzas abrió un llamado laboral mediante concurso público y abierto para cubrir dos plazas de asesoría en asuntos internacionales y cooperación. El puesto tiene una carga horaria de 40 horas semanales efectivas y un salario de 64.986 pesos, 65 mil pesos nominales a valores de enero 2026. El lugar de trabajo es el departamento de Montevideo. La designación inicial dura 12 meses en carácter provisorio y una vez transcurrido ese plazo y previa evaluación favorable, la persona quedará designada de forma definitiva en el cargo presupuestal correspondiente. Para inscribirse a este llamado laboral, tienen que ingresar a Uruguay Concursa mediante el enlace que aparece ahí, registrarse como usuario y completar el formulario de postulación dentro del periodo habilitado. Todos los requisitos deben ser cumplidos al cierre del periodo de postulación, ¿eh? Así que un sueldo de 65 mil pesos para trabajar en el Ministerio de Economía y Finanzas. Vamos a proseguir con más música cuando pasan 51 minutos de la hora 18. Y vamos a saludar primero, vamos a saludar a la gente que se está comunicando con nosotros. Tenemos a Tito, nuestro gran amigo del Super Quique, ahí en Democracia, Isla de Gorriti, a su mamá Tita, a su familia. Muchas gracias porque siempre nos está acompañando. También a Graciela y Nico de Pauli, que están por ahí también. A Ricardo de Flor de Maroñas. A Rosana Santos del Hogar Italiano. A Alejonsi de la Radio Impactos de Salto. A Jimena de la Biblioteca Mirta Álvarez, que siempre están ahí, siempre nos están acompañando. Y a todos ustedes, queridos oyentes, que están ahí, viernes tras viernes, acompañando a la tarde con ustedes. Por aquí, por esta tu radio, El Puente FM, la 103.3, desde La Teja para todo el mundo. Y vamos a proseguir con más música. ¿Qué les parece? Acá llega un hijo de La Teja, Omar Molina, Yael, mi amor eterno. Y les digo antes de que nos ponga al aire este tema de Omar Molina, Fabricio, este tema para él fue muy importante en su momento, porque fue un tema dedicado a su hijo recién nacido y que él lo hizo, lo compuso con gran amor. Yael, mi amor eterno, por Omar Molina.
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0: Este hijo prodigio de aquí de La Teja, de muchas batallas acá en La Teja, él participó y nos recordábamos grandes festivales artísticos en plena dictadura aquí en La Teja, tanto en Plaza Lafone como en Plaza 25 de Mayo, en algunos clubes sociales. Y él siempre con su carisma y su lucha por el pueblo uruguayo, él siempre se presentaba a cantar en cada uno de los espectáculos de aquí de La Teja, el querido Omar Molina, con este tema, su hijo recién nacido en aquel momento, ya él, mi amor eterno. Ya seguramente vamos a tenerlo por aquí en los estudios del Puente FM para compartir con él vivencias de aquellas épocas. Bueno, estamos ya arribando al final, pasan 59 minutos de la hora 18. Fabricio, vamos a reiterar nuevamente para el oyente lo que va a ser mañana ese mega show de carnaval en el Centro Cultural Progreso, ahí donde va a haber un desfile de conjuntos de carnaval que ya se van a ir adentrando en lo que va a ser el próximo carnaval 2027 en todo el Uruguay. A ver, Fabricio. A ver, Fabricio, no se te escucha. A ver.
1: A ver, ahora, Omar.
0: Ahora sí, perfecto.
1: Progreso y la Reina de La Teja te adelantan carnaval. Sábado 19 de septiembre a las 19 horas, Teatro Progreso. Actuarán La Resiliente, Ay Alberto, La Margarita, Los Pingos, Asaltante con Patente y el broche final con la Reina de La Teja. Ahí cerrando, tremendo espectáculo, Omar.
0: Imperdible, imperdible para que el oyente, para todo el público uruguayo, se acerque aquí al Centro Cultural Progreso y disfrutar de lo que va a ser la previa del Carnaval 2027 con todos estos números realmente sensacionales que seguramente van a dar todo lo de ellos para un disfrute realmente maravilloso ahí en el Centro Cultural Progreso. La musicalización va a estar a cargo de... De A las Unidas.
1: No.
0: ¿Ah, no?
1: Va a haber otra persona que va a estar organizando.
0: Va a haber otra persona que va a estar musicalizando la jornada. Perfecto. Muy bien, así que mañana, entonces, sábado 19, a partir de las...
1: De las 19 horas.
0: 19 horas, ahí está. Muy bien, queridos oyentes, arribamos al final, entonces, una vez más, de este... El programa de los viernes a la tarde con ustedes. ¿Por dónde? Aquí por el Puente FM, la 103.3. La puesta en el aire del programa, nuestro querido Fabricio Edwin, conductor de Gente de Barrio, que va los domingos a las 18 horas, pero que este domingo va a haber, por supuesto, una repetición de lo que va a ser la jornada de mañana ahí en el Centro Cultural Progreso. Fabricio, muchas gracias por habernos acompañado.
1: Por favor, Omar, un placer enorme. Otro programa más que se va volando, Omar.
0: Pero impresionante, vos viste, ¿no? Y bueno, ya ahora estamos en la previa de la primavera, como decías. Y reiterar nuevamente, me gustaría que el 4 de octubre, aquí en la Fonoplatea, en el espacio T, perdón, de la radio El Puente FM, la bienvenida a la primavera.
1: Exactamente, domingo 4 de octubre de 16 a 21 horas en el anfiteatro del Tejano va a haber esta hermosa actividad Primavera en La Teja
0: con la participación musical, entre otros, de Fabricio Edwin.
1: Exactamente, Chi.
0: Bueno, muy bien. Fabricio, muchas gracias por habernos acompañado.
1: Un placer, Omar.
0: También el agradecimiento para Seba DJ, que anda por acá, ya preparando a las 20 horas lo que va a ser Melodía Urbana con toda la música del mundo. Y gracias por las empanadas. 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Bueno, nos vamos. Queridos amigos, el gusto de haber compartido con ustedes este nuevo programa. Gracias a todos, a todos de corazón por haber estado ahí. a través del receptor. Y por supuesto, nos vamos a ir con música, como de costumbre. Nos vamos a ir con otro de los grandes grupos musicales de la música tropical uruguaya, La Penúltima, con este tema que realmente es una sensación. Es un tema maravilloso para compartir con todos ustedes. Y justamente porque estamos ya arribando a la primavera, Mariposas. Mariposas con La Penúltima. Gracias por habernos acompañado. El reencuentro, Dios mediante, el próximo viernes, cuando sean las 17 horas, para seguir compartiendo más de A la Tarde con ustedes. Que pasen muy bien. Buen fin de semana. Chau. Penúltima.

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pensar. 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

aplauso para Gerardo.

Muy, pero muy buenas tardes, gente linda de La Teja y para todo el mundo. Una nueva edición de Melodía Urbana. Estamos en vivo como todos los viernes de 20 a 22 horas. Hoy nos mató un poco la ansiedad y arrancamos 4 minutitos antes. Y bueno, Melodía Urbana se encarga de musicalizar 120 minutos de música de acá, del Río de la Plata y de todo el mundo. Así que bueno, estén atentos a gozar de buena música en este hermoso viernes, casi primaveral ya directamente. Nos estamos adelantando, vamos a ver hasta cuándo está todo este clima hermoso. Y bueno, y si refresca, Melodía Urbana y el puente te da todo el calor necesario para que te goces y para que empieces a vibrar esa previa, si estás en familia, si andás en un auto, en un taxi, en el bondi. Acá estamos, en la 103.3, el Puente FM, una radio con voz de barrio, poniendo lo mejor de nosotros para todos ustedes. Tenemos muchas cositas, muchos eventos que se vienen por delante. Mañana tenemos una hermosa transmisión en vivo junto a nuestro querido programa Gente de Barrio, Melodía Urbana, Músicas y Ríos. Vamos a estar en vivo. ¿En dónde vamos a estar en vivo? En nuestro gran Teatro de Progreso, acá en el barrio de La Teja. En nuestro ícono. Así que bueno, ahí vamos a estar compartiendo. Ya le vamos a estar tirando Progreso y la Reina de La Teja te adelanta carnaval. Te la dejo picando y después vamos con toda la data entera. Así que así, arrancamos de esta manera. Prendete y bueno, de menos a más como siempre. Melodía Urbana hasta las 22 horas, dale.

Oriol Val, que se ocupa de los recién nacidos en un hospital de Barcelona, dice que el primer gesto humano es el abrazo. Después de salir al mundo, al principio de sus días, los bebés manotean como buscando a alguien. Otros médicos que se ocupan de los ya vividos dicen que los viejos al fin de sus días mueren queriendo alzar los brazos. Y así es la cosa. Por muchas vueltas que le demos al asunto y por muchas palabras que le pongamos, así es la cosa. A eso, así de simple, se reduce todo. Entre dos aleteos, sin más explicación, transcurre el viaje.

Y ahora los invito a caminar por la calle 13. Les aseguro que lo van a pasar muy bien. Muy bien porque estarán muy bien acompañados.

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0: 43 minutitos pasan de las 20 horas. 6:26. Se arranca a hablar, ¿viste esto? Fabri, ¿qué hace? Buenas noches.
1: Bueno, saludo a toda la gente del Puente FM que está escuchando cada canción, así como lo estamos escuchando nosotros en la noche de hoy. Qué linda, Seba.
0: De todo un poquito ahí, ¿viste? Para todos los gustos.
1: ¡Pah! Yo escuché temones.
0: Al estilo Melodía Urbana, ¿qué te parece?
1: Sí, mientras estábamos hablando ahí afuera también, sí. Aprovecho y le cuento a la gente que si no estuviera Melodía Urbana sonando los viernes en este horario, la radio no estaría sonando así.
0: Bueno, está. Es que de eso se trata, venir a poner granito, ¿no?
1: ¡Qué momento! ¡Cuánta música!
0: Mamá. Y recién ahora estoy soltando en el sentido de... Antes me ponía muy, muy así, como es que me dijiste por otra vuelta, ahora no me acuerdo, como muy quisquilloso,
1: sí.
0: Taca, taca, no, ya está.
1: Es verdad.
0: Que, estoy empezando a jugar de DJ, que es lo que hago, después hay que una cachetada.
1: Me encanta. Bueno, aprovecho para contarle a la gente que se vienen cositas.
0: Pa, muy lindas cositas.
1: Mientras que vos vas buscando la data, sí, ¿te parece, Seba? Bueno, le cuento a la gente que mañana vamos a estar en una transmisión muy especial. Una transmisión de noche de carnaval, como le gusta y como está acostumbrada la gente del Puente FM. Cada verano, en cada febrero, en cada carnaval, la radio que sale y emite esta transmisión de carnaval en el tablado del Tejano Arbolito.
0: Exacto.
1: Y en esta oportunidad se viene una noche mágica más en el Teatro Progreso. Mañana, a partir de las 19 horas, va a haber una transmisión especial de carnaval.
0: Vamos a estar junto con Fabri, quien está hablando, de Gente de Barrio. Va a estar nuestro compa Martín también de Música y Río. Y bueno, quien les habla, Seba, haciendo un poco de logística, tirando cable, acomodando luces, como a uno le gusta, viste, que estén todos los detalles ahí, a punto caramelo. Viste, bueno, en esas cositas de producción se encarga, vamos a decir, Melodía Urbana. Alguna cosita podré decir, ¿por qué no? Pero bueno, con la conducción prácticamente.
1: Pero pará, musicalizando. Sí,
0: también. Bien, gracias, buen detalle. Vamos a estar metiendo música, obvio, de Melodía Urbana. Al estilo de Melodía Urbana, bueno, y eso, sorpresa, dijeron Mar.
1: Es más, capaz que podemos abrir un poco el espectro y sí, preguntarle a la gente en su casa o quienes estén escuchando la radio, ¿con qué música acompañarían la noche de mañana?
0: Sí, sí, sí. O bueno, dentro de los conjuntos que están, pedir de otros.
1: También.
0: Y está. Sí.
1: ¿Qué música?
0: Bueno.
1: Vamos a hacer así. A los invitados que vamos a tener, también hablando en el micrófono, le vamos a pedir que nos tiren tres temas.
0: Ahí va. ¿O con qué temas arrancaron?
1: Bueno.
0: ¿Cuál fue el tema que lo llevó ahora a estar ahí en el Teatro Progreso, no?
1: Ya estamos tirando la temática de mañana.
0: Sí, espectacular.
1: Ay, mamá.
0: Y mañana, mirá. Progreso y la Reina de la Teja te adelantan carnaval. Así te lo está presentando. Sábado 19 de septiembre, mañana, Teatro Progreso a las 19 horas. Actuarán Murga, La Resiliente, ahí Alberto, La Margarita, Los Pingos, Asaltantes con Patente y Broche. Y cierre final, La Reina de la Teja. Van a haber sorteos, premios y más sorpresas.
1: ¡Qué momento!
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1: Yo estoy seguro que va a ser una noche mágica.
0: Sí. Para Progreso, para el puente, que está todo. Es como un circuito, ¿no? Una vecindad.
1: Contarle a la gente que vamos a estar en lo que es el hall.
0: Vamos a estar ahí.
1: Del teatro. Que ya nos fuimos como adueñando del hall.
0: Y nos vamos a poder sacar fotos con la gente que quiera también.
1: Obvio.
0: Algún autógrafo podemos tirar. Esto se picó.
1: Mamá. Vino gente que
0: qué rica. Marce de Zona Detroit.
1: Gente complicada del Puente FM.
0: Sí. ¿Nos agarraste con el jarabe para la tos?
1: Sí.
0: Estábamos ahí afuera.
1: Te va a hacer bien.
0: Sí. No, no, esto es...
1: Pero aprendé cómo es, en Pasito del Lucho.
0: ¿Sacá? ¿Entendés? Mirá, mirá cómo te...
1: ¿Entendés?
0: ¿Qué más querés? No tiene energizante, perdón.
1: ¿Querés venir?
0: Buenas noches, Marce.
1: ¿Estamos en vivo? ¿Sí? ¿Qué te pensás que estamos...?
0: Estamos grabando.
1: ¿Qué estamos jugando?
0: Un spot.
1: Sí, dale, arrimate.
0: A ver si sale.
2: A ver ahí.
0: Ay, no va a salir. Buenas noches, querido.
2: Vine a pagar unas deudas que tenía acá con la gente del Puente FM. Así que bueno, gracias por la invitación.
0: Vamos arriba, Leo.
2: Quedaba el pendiente de venir. Tal cual.
1: Te tocó. Vos sabés que estamos hablando. Llegate.
2: ¿De qué?
1: A ver. Mirá, le voy a dar la entrada.
0: Sí, por supuesto.
1: Y nos vamos a ir a las 11. Estamos hablando de que mañana vamos a hacer una transmisión especial. ¿Qué más? Si querés lo podemos invitar, Seba, también.
0: A ver. Yo, por supuesto.
1: Porque es parte...
0: Somos del Puente, ¿qué te pasa?
2: Si querés, si no, no.
0: Somos del Puente.
1: Mañana vamos a hacer una transmisión especial de un evento. Un evento que se va a realizar en el Teatro Progreso, que lo realiza la Reina de la Teja.
2: Oh, mirá.
1: Y que van a venir montón de otras murgas, que van a estar, por ejemplo...
0: Hay Alberto, La Resiliente, La Margarita, Los Pingos, Asaltante con Patente y El Broche, La Reina La Teja.
1: Nosotros vamos a estar en el hall recibiendo a la gente, en el hall del teatro, y transmitiendo en vivo lo que va a pasar en el escenario.
2: Ah, bien.
1: Así que vamos a hacer entrevistas, vamos a estar hablando con...
0: Y producción, va a haber producción.
1: Y va a haber producción, obviamente. Así que, si querés venir...
2: Bueno, ¿a qué hora sería, dijimos?
1: A partir de las 19.
0: 19 horas. Teatro Progreso.
2: Bueno, si puedo me arrimo, sí.
1: Ah, arrimate.
2: Sí.
1: Y estábamos hablando de las preguntas que vamos a hacer mañana.
0: Ahí va.
1: Entonces, nosotros pensamos en esta siguiente pregunta.
2: Sí.
1: Ya que estamos hablando de que lo va a organizar Seba DJ y Melodía Urbana, preguntarle sobre las músicas en realidad. A quienes estén hablando con nosotros y preguntarles con qué música empezaron, por ejemplo, que nos dejen tres canciones que sean de su biblioteca musical para nosotros poder reproducirlas a lo largo de la transmisión.
0: Cantarse ahí una. ¿Eh?
2: Alguna cosita.
1: Una caparla.
0: Viste que que llega y le justo a uno le hace estajes.
1: Una caparla.
0: Sí.
2: Que tire
0: sí,
2: unos gritos ahí.
1: Que tire unos gritos en el medio del hall.
2: Me gusta.
0: Sí, tal cual.
1: ¿Alguna que se te ocurra?
2: Y no sé, a mí siempre me da curiosidad con el tema murga, ¿no?
0: Sí.
2: Me da curiosidad eso de que hay temas que pegan bien, que se lo agarran a la murga, ¿viste? Que pegan bien como para rimar distintas cosas.
1: Sí.
2: ¿No? ¿Cuáles son esos temas clásicos así que vos decís, con este no falla que te armo una interpretación de murga? Porque hay temas que son muy pegadizos, ¿no?
1: ¿Y cuál creen que de estos tiempos es el del momento?
2: Es el del momento, o sea, de este para este carnaval, ¿no?
1: ¡Ay,
2: ¿cuál
1: va!
2: Es el tema que... Que vos decís, esto no falla, esta rima no falla.
0: Ya lo notamos para mañana, tiene que venir.
1: Esto no me lo olvido más.
2: ¿No?
1: Sí,
2: pues
1: sí,
2: es muy
1: sí,
2: importante
1: sí.
2: Eso también. Hay rimas que te las... termina el carnaval, estás en mitad de año y te seguís acordando. Y no del tema, sino lo que cantaba la murga, no sé.
1: Sí. Por ejemplo sí, el de Karol G, este... Si no te hubieras
2: conocido... Ese no falla.
0: Y hacen en cinco versiones.
2: Sí.
1: Creo que lo hicieron todas las murgas.
0: Sí, ahí va.
1: No hubo una murga que no lo hizo.
2: Sí, muy pegadiza.
1: Pero fue pegadiza.
0: Ya va a venir la del Mundial, eso acordate.
2: Felices los cuatro en su momento también, me acuerdo.
1: Los cuatro.
2: Como esas cosas así te... No, pero es verdad. Claro, sí, no falla.
1: Así que bueno, esas van a ser entonces nuestras preguntas para mañana.
2: Bien.
1: Va a estar bueno porque va a ser... de otra manera el carnaval, ¿no? Nosotros no somos carnavaleros.
2: No.
1: Entonces, creo que es... más genuino hacer este tipo de programa, hacer este tipo de transmisión que ir a caretear y preguntar qué, ¿no?
0: Y también saber que viene bárbaro, ¿por qué? Porque en verano acá se respira murga a morir y bueno, en casi todos los años ha estado el Puente haciendo transmisiones especiales, Fabricio. Que has estado,
1: sí,
0: salvo este último, año pasado que no estuviste.
1: Estos 4 años estuve. Sí.
0: O sea, yo creo que para la zona del oeste, o sea, es el Puente y está la murga al lado.
1: Sí, tal cual.
0: O sea, y para nosotros es como una obligación cruzarnos. Además tenemos que cruzar la calle ahí, meternos en el teatro.
2: Aparte del barrio, acá tiene una murga muy legendaria que ha cambiado de nombre, La Reina de la Teja, Diablos Verdes. Claro. Es un barrio que ha tenido representación a nivel de murga fuerte en su momento.
1: Sí, tal cual. Y que se, la gente que quiera vivir esa previa también tenga la posibilidad de poder prenderse en la radio y escuchar, ¿no?
0: Tal cual.
1: Y escuchar de buena calidad también, porque realmente lo que vamos a pasar es la mezcla de lo que está pasando en el escenario. O sea...
0: El crudo.
1: Exactamente, es realmente lo que está pasando y es una oportunidad súper especial.
2: ¿Y cuál es el team, el plantel? Pues ya con estos tres acá, este tridente, ay, no, mamá.
0: ¿Estaríamos nosotros?
2: ¿Y nosotros?
0: ¿Y nosotros?
1: ¿Nosotros?
0: Y
1: Leti,
2: bien.
0: Armando. Y puede ser Martín de Música y Río, que está ahí viendo a ver los horarios ahí.
2: Ah, que se anime. Si
0: calza, no calza.
1: Si está Martín...
0: Ya está,
2: cerrá y vamos.
0: Sí. Sí,
1: creo que es el Rain Team.
0: Claro. Sí, un gran conocedor.
1: Y dice así.
2: Los Galácticos.
0: Se va. ¿Qué conocimiento?
1: El Real Madrid del 2010. 2006.
0: Sí.
1: ¿No?
2: Claro, Beckham, Roberto Carlos, Figo, Raúl. Pelito,
1: así todo.
0: Y esto va a ser un pequeño aprendizaje también. Para lo que cuando ahora empiecen a haber veintitantos de grado, ¿no?
1: Obvio.
0: A ver si dónde nos podemos tirar, a dónde podemos caer.
2: Obvio. Espero no dejar nada, porque si ayer no sé qué, con 30 grados, ¿sabes qué? Ay, no, me echan. No venga más.
1: Hoy con Omar pensamos en empezar a hacer el programa afuera.
0: Bueno, ¿viste?
1: Ahí en el...
2: Es muy buena esa.
0: Sí.
2: Yo para la fonoplatea que se va a realizar el 14, me gustaría armar la radio ya en el cuadradito que viste la idea allá arriba.
1: ¿Ah, sí?
0: Pues claro.
1: Sí, ahí se puede.
2: Sí, se llega a poder técnicamente,
1: se
2: ¿no?
1: Se puede técnicamente.
2: Pues, digo, afuera se pone lindo para estar afuera.
0: Sí, no se va a poner.
2: No. Aparte ya grandioso. No te pica de muchas cosas.
0: Grandioso se pone.
1: Yo ya he vivido unas cuantas ahí.
0: Claro. Bueno, ahí era la zona de Fabri cuando hacía la transmisión para...
1: El sucucho.
0: Sí, claro.
2: Sucuchín.
1: Sí.
0: Metía toda la chapa ahí, Tuki.
2: Ay, mamá. No estacionar.
1: Yo creo que estaría bueno, pero poner las chapas para atrás.
0: Ahí va. Ah, como...
1: Dejarlo abierto para que se vea como realmente la tarima ahí.
0: ¿Pero el 14?
1: Sí, el 14...
0: ¿Viste el 14? Me fui. El 14... Llego hasta el 4 yo.
2: ¿Cómo?
1: Imagínate, ya estamos en el 14, Seba.
0: 14 de octubre.
2: Es un montón. No, de noviembre.
1: No, de noviembre.
2: Una ansiedad, déjala ahí. Déjalo ir.
0: Yo ya. A ver, yo si puedo, lo puedo.
2: Acá es así.
0: Bueno, 14 de noviembre. ¿Qué hay el 14 de noviembre?
2: Foro Platea, Detroit.
0: ¡Ah!
2: Su amigo de
0: Gente Garry.
2: Hay una dupla que.
0: Está.
2: Vamos a tener llamada a la intendencia.
0: Está garantido.
2: Sí.
0: Qué bien, Gurisa.
2: Garantido siempre.
1: Sí.
0: Está, pero no hay nada para adelantar, ¿no? Están cocinando.
1: Yo creo que hay una banda que seguro.
2: ¿Cuál?
1: Y parte del plan tiene que estar.
2: Parte del plan va Humilde Rock and Roll, capaz que viene Vestuaristas y algunos más también. Y bueno, acá los muchachos de acá de los domingos de 18 a 21 horas, te tiene que Armando, Leticia, compañía, tiene que estar, digo
0: va,
2: yo. No
0: va
2: sé,
0: a ser hermoso,
2: que
1: vamos a abrir.
2: Lo dijimos a los Mandingas también, ayer, antes de ayer.
0: Los Mandingas.
2: Así que bueno, más o menos.
1: No, picante.
0: Traemos la música del puente esta mañana.
2: Ya está.
1: 14 de noviembre esto.
2: 14 de noviembre. Horario confirmar, pero no tarde.
1: No, empieza temprano.
2: Tempranito.
1: Para hacerlo más tarde que pueda terminar.
2: Capaz que viene la mitad de una comparsa de tambores. Y se festeja un cumpleaños también de un amigo que es el 14. Es como para...
0: Ah, no. ¿Y te quedas temprano?
2: No, bueno. Abandonamos las instalaciones, después seguimos el after en otro lado.
0: Ahí va, bien.
1: Aprovecho que estamos tirando fechas, así como...
0: Sí, dímelo.
2: Había otra, ¿no? Antes.
0: Sí.
1: No, ¿podemos ir tirando...?
0: Sí. Sí, claro que sí. Claro que sí.
1: Y más en este programa.
0: Sí, por supuesto.
2: Dime tú.
1: Vamos a festejar Halloween.
2: Acá... Eso sí, se había dicho la otra vez.
1: Bueno, lo estamos confirmando, esta es la primicia...
2: ¿Va a estar afuera del castillito?
1: Va a estar afuera.
2: No tengo,
0: el castillo malvado.
2: ¿Viste?
1: Va a estar afuera. Vamos a hacer un tremendo festival.
2: Bien.
0: Pa, qué demás.
1: De Halloween en este.
0: Yo creo que hasta emocionado me voy a ir de acá.
1: Sí.
2: Me parece que se lo merece.
0: Pa,
2: el puente loco. Se lo merece los niños, la gente del barrio.
0: Los niños, vos.
2: Todos,
0: sí.
2: Vamos arriba ahí.
1: Bueno, está confirmada otra nueva fiesta que. Yo me animaría a decir que llegó para quedarse.
2: Bien. O sea, primera edición.
1: Primera edición.
2: Bien, me encanta.
1: Es más, le vamos a poner primera edición.
0: Sí. Ahí está.
2: O sea, sí.
0: Me encantó. Ahí le metiste hasta el doble Z.
1: Sí, y el cosito así, al número. Primera edición.
2: Me gusta.
0: Sí, sí, sí, sí.
2: ¿Puedo venir disfrazado?
0: Por supuesto.
1: No, no, no, no, no, no, no, no, no, no, no. Tenés que venir.
2: Yo tengo un disfraz en casa.
0: Yo venía de cabezudo.
2: Yo me pongo unos piolines, ¿no? Sí.
0: Ahí va.
1: Yo tengo un disfraz para ti.
0: Sí, bueno. Bueno. Ay, qué mal.
2: Ay, mamá. Ay, niña.
0: A ver cuál es. Tengo, la vaca Lola, me dice.
1: No, tengo un traje de murga.
0: Anda.
1: Top.
0: Puf.
2: Top gama.
1: Mal.
0: Me va a hacer pasar cabeza. No pasa nada.
1: El tema es ese. Que sudame el Falcao, ¿no?
0: Ahí va, ahí va. Unos cubitos de hielo.
2: Ay, ay.
1: Yo lo que sudé en ese carnaval.
2: Con un ventilador de frente te ponemos ahí.
0: No, no, eso tiene hasta espuma aislante, todo.
1: Pero vas a ser el top.
0: Sí, sí, claro.
1: De la noche.
2: Sensación.
0: No, no, me quedé. No, no.
2: Qué feo lo que está haciendo Fabrizia, ¿no?
0: El gran cacho.
1: No, es un trajón.
0: Sí, sí, sí. Bueno, vamos a verlo.
1: Lo veo, lo ves y te lo probás en tu casa.
0: Voy para tu casa, ahí.
1: También. Sí, si te sentís cómodo, bueno, bien. Si no, no pasa nada.
2: Pero también.
0: Podemos usar alguna parte igual.
1: No, tengo otros.
2: Alguien va a caer.
0: Dios querido. Bueno, seguimos con un poquito de música.
2: Sí.
0: Así nos podemos conversar y.
2: Dale.
0: Pumba, pumba.
2: Vamos arriba.
0: Bueno.
2: A los pochos.
0: Seguimos hasta las. Bueno, yo ni la hora sé, son las 21 horas hasta las 22. Melodía Urbana en vivo. Y por suerte hoy salió el sol, Babilón.